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Así nomás, estamos con gozo, con alegría. Eso es, esa es la cosiaca. Oiga, ¿cómo estamos? Oiga, en la Corranco también estamos con sintonía. Aquí en Gifén también, buena onda. Oiga, en Caunahue también. Oiga, es que tenemos unos amigotes por ahí que nos dicen que nos ven cuando hacemos programas. Así que eso es, comparta la transmisión, comparta nomás, no hay problema. Estamos en San Pablo también, ellos nos escuchan por la señal FM, en Champel, oiga, en Crucero, en aquí en, ¿cómo se llama esta cosa por el otro lado? Aquí en Purrahuín, en, ay, ¿cómo se llama? Ya me acuerdo, en Guzmán. Así que en diferentes sectores se está llegando, pero un cañonazo a la radio, buena esa. Oiga, no, estamos pero salvados, gracias a Dios, obviamente. Sí, esa es la cosa. Aquí nos escuchan también en la cantera, en Ernesto Riquelme. Así que saludos para la hermana María que está por ahí. Está Eduardo Sandoval, un amigote en el camino también. Este joven le damos un aplauso también. Sí, ¿cómo estamos, oye? No, este caballero es uno de los especialistas en el pan, oye. Oye, algunos tenemos que comer menos pan, pero... Oiga, ese otro chiste, ese es otro tema. Ay, ay, ay, ¿quién viene por ahí? No soy para cantar. Oiga, estaba sonando la música ahí de... ¿Cómo se llama esta cosa? De Ruta Alfaro. Oiga, linda voz, ese tono nunca lo... Buena música, buenas canciones. Oiga, en el verano, yo, bueno, ya a propósito de verano, la temporada estival, ella siempre se presenta. He estado las últimas veces ahí en... El último año, en las últimas ocasiones, estaba en San Pablo. Oiga, yo quiero destacar una cosa, la Muni de San Pablo, la comuna de San Pablo, porque todos los años ellos parten con las actividades de verano y se comienza con actividades cristianas ahí en la Plaza de Armas. Se corta la calle, se arma un escenario espectacular. Y así que muy bien para el Consejo de Pastores de San Pablo, que se unen los muchachos. Así que aplausos para San Pablo. Oiga, otras comunas deberíamos, como las nuestras, unirnos y hacer cosas similares, ¿eh? Así que, y también se agradece a las autoridades de la Muni de San Pablo, porque ponen los recursos, ponen todo para que se realicen actividades cristianas, ¿ah? Oiga, y no solamente en la parte urbana, en todos los sectores rurales donde se realizan actividades, se le da espacio a la gente cristiana. Así que muy bien por San Pablo. Eso es. Ya nomás, vamos avanzando nosotros a esta hora de la tarde. Yo quiero contarles que estamos saliendo en vivo en nuestra señal ahí en Facebook, en YouTube también, en el canal de YouTube que se llama Radio Creación y Estudia Radio. Eso es. Oiga, nos están viendo y escuchando en este caso por la aplicación también. Así que saludo para la gente que está ahí. Oiga, sale la perra aquí en la radio, oye. Esta luna que da jugo, oye. Ay, señor. Se escucha, yo creo, ¿no? Ya, ¿a dónde iba yo? Que estamos en la aplicación, así que tenemos para Android y para iPhone, así que estamos pero salvados. Oiga, le vamos a poner estas cumbias rancheras con alegría a esta hora de la tarde. Este es Jonathan Calfual, mira, buena tuya. Así que le ponemos con esto nomás, para usted y para usted que está en la sintonía. Arriba, arriba, arriba, arriba, arriba, póngale sí, sí, sí, lelele. ¡Viva Chile! Con Cristo mucho mejor, obviamente, así que esa es la onda. Esa es la cosa. Zúmbale, no, zúmbale, primo. No, este era otro. No, este es Jonathan Calfual. Fome, oye.

Así nomás, hoy estamos pero aquí con todo, muchachos, a esta hora de la tarde. Nos están viendo en Licanray. Esta es región de la... casi la... este es Novena o la... la de los ríos, así que en el... ¡Oye, qué hermoso esa parte ahí, Licanray! Así que saludos, está viéndonos Sandra. Saludos para Sandra, que nos está viendo a esta hora de la tarde. Está viendo y escuchando ahí en la señal en Facebook. Así que saludos, muy bien. Saludos para Licanray. Licanray, Coñaripe, toda esa zona, oiga. No, esta cosa, pero es maravilloso ahí, el destino Siete Lagos, la... la comuna de... ay, se me fue. La tengo. Panjipulli, el destino Siete Lagos. Sí, ahí la tengo. Aplausos para Panjipulli. Panjipulli presente a esta hora de la tarde, pero específicamente el sector Licanray. Así nomás.

Ya nomás nos estamos despidiendo casi. Hoy teníamos sintonía aquí en... ¿Sabe que hay una dama que nos escucha también en... ¿A dónde está la cosa? En Nicaragua. Oiga, saludos para Sandra. ¿A dónde está? ¿Este es una Sandra también o no? Yo la tenía aquí. A ver, ¿dónde estoy? Ah, no, se llama Teresa. Teresa Palma, desde Nicaragua. Así que saludos para ella, bendiciones. Es una persona ya adulta que está, lamentablemente, está ahí. Le cuesta un poco, tuvo un accidente. Así que nos comentaba ahí que está viéndonos y escuchándonos a esta hora en Nicaragua. Así que saludos para Nicaragua, que está conectada con nosotros a esta hora. Ahí sí, ahí está la cámara. Ya no va. Oiga, antes de irnos, yo quiero recordarle esta información que es importante. La verdad que todavía falta, pero hay que ir entrando en onda. Se vienen las actividades de fin de mes por el mes de la reforma, actividades del Día Nacional de la Iglesia Evangélica y también el izamiento de la bandera cristiana. Así que tenemos que puro ir. ¿Le parece acá en Río Bueno? Obviamente, vamos a partir entonces el día viernes 30 con el izamiento de la bandera cristiana en la Plaza de Armas a las 7:30 de la tarde. Así que hay que puro ir, y tenemos que ir, ¿cierto? Sí, obviamente que sí. Así que todos vamos a la Plaza de Armas al izamiento de la bandera cristiana. Ahí se va a hacer una especie de culto y ahí todos invitados haciendo parte de estas actividades que son parte de guía, que son tradicionales cuando llega fin de mes de octubre. Así que esa es la cosa acá. Vamos, no vamos, sí. Y el día 31, sábado 31, feriado. Así que no se trabaja ese día, la gran mayoría no trabaja. Sí. Vamos a juntarnos todos a las 3 de la tarde en la Plaza 21 de Mayo. Ahí es la convocatoria para ahí después salir en caminando, haciendo una especie de desfile, cantando con la guitarra, con los panderos, con todo eso, con las acordeones, con todo. Sí, hay que darle con cuática. Hay que ir. Me imagino que va a haber algún punto de predicación en Plaza de Armas y ahí después nos vamos al templo de la Iglesia Metodista Pentecostal, que está ubicado en calle Las Heras. Así que vamos nomás con todo, muchachos, a las 3 de la tarde entonces, Plaza 21 de Mayo 31, y el día viernes 30, 19:30 horas en la Plaza de Armas. Ya nomás nos vamos. Gracias por la sintonía, muchachos. Que lo pasen bien. No se aparten del dial. Sigan con nosotros. Sigan con la transmisión de la Radio Creación. Eso es. Oiga, se nos estaba escapando Cristina Luzmila. Está en la sintonía también. Así que saludos para ella. Y todos los que están por ahí, los que compartieron la transmisión. Así que saludos para los que están aquí viéndonos en Facebook y en YouTube. Nos vamos a ir con Norteño de los Buenos. A ver qué pasa con esto. Este es Marino. Nos vamos con esta. Oiga, saludos a los que nos ven y nos escuchan también en Argentina. Aplauso para los muchachos ahí en Argentina, en Cipolletti, Neuquén. ¿Cómo estamos? Oye, ponele, dale guataje, aplícala, oye. Excelente. Dale, oye, dale. Ya se viene. A ver, ¿qué pasa con este? Ya, este el video ya todavía no parte. Ahora viene. Oiga, aprovechando de agradecer a la Vulcanización Martínez que nos acompaña en nuestro programa. Así que nos vamos con esto, con Marino, estos norteños de los buenos. Así que bendi para todos, bendiciones, gracias por la sintonía. Oiga, saludos a los muchachos del CCP, a ponerle nomás. Ánimo arriba que se puede, vamos con todo, oye. A ponerle nomás. Chao, bendiciones, saludos.

0: Oiga, antes de irnos queremos saludar a Teresa. Le estábamos hablando ahí, está conectada con nosotros desde Nicaragua. Efectivamente, está Teresa Palma. Saludos, nos dice. Buena esa. Oiga, saludos para Nicaragua. Entonces, saludos para ella. Oiga, vamos a seguir con este caballero que está buena esta música, ¿no? A ver, tranquilo más. Esta se llama Soy del Rancho. Soy del Rancho. Oiga, que Dios le bendiga, que Dios le fortalezca. Está pasando un problema ahí de salud por ahora. Así que le animamos nomás a Teresa Palma, que nos está escuchando y que nos está viendo aquí en Nicaragua, conectado. Oiga, qué bacán esto de la tecnología. Esto es, pero maravillosamente bien, ¿ah?
1: Me falta el perro.
0: ¿Te falta? ¿Qué te falta? Oye, oiga, nos está quedando otro saludito. Así que queremos saludar a los que nos están por ahí. Oiga, se nos fue la onda. Vamos a tener que tirar del otro lado. Se nos perdió ahí el ritmo. Pero usted tenga mi paciencia. Eso pasa cuando estamos en vivo. Ya le vamos a dedicar una canción. A ver, vamos a buscar una de las buenas para los jóvenes que están con nosotros a esta hora de la noche. A ver, esta... ¿Dónde estoy? Ya, esta mejor. Esta sí que es buena. A ver, ya. Con esta nos vamos despidiendo. Saludos para los que están por ahí. Esta te la dedico también, oye, Majo. Arriba, Majo, oye, Majo. Saludos entonces para todos, para Teresa que está en la sintonía y para todos nuestros auditores. Así que nos vamos, chao, bendición. Ahora sí.

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1: ¿Qué tal, querido amigo o amiga del programa Cruzada con Luis Palau? Mi nombre es Jorge Scopazzo y quiero darle la más cordial bienvenida a este nuestro punto de encuentro en la radio, en donde estudiamos juntos la Biblia, la palabra de Dios, de la mano, como siempre, del conferencista internacional Luis Palau. Y en este día quiero presentarle el mensaje titulado Para los jóvenes. Así que les recomiendo, como siempre, tener su Biblia a mano para seguir de cerca la lectura de los pasajes de hoy y aprovechar mejor el tiempo que pasamos juntos.
2: Hace algún tiempo estábamos en una gran cruzada en San José de Costa Rica. Una de las misioneras más queridas y más famosas de aquel país fue la doctora Marion Cameron. En cierta ocasión, hablando frente a un grupo de jóvenes y reunidos muchos de nosotros durante la cruzada en una pequeña reunión, la doctora Cameron dijo lo siguiente: ¿saben ustedes? Las jovencitas de Costa Rica son las más bonitas de las Américas. Y todo el mundo aplaudió y se reían los jóvenes. Lo interesante para mí es esto: qué hermosa es la juventud. Y en este programa yo quiero hablarle a las jovencitas, no tan solo de Costa Rica, sino de todas las Américas. Señorita, Dios desea tanto, pero tanto, que seas supremamente feliz. Dios te ama, señorita. Dios te ama y tiene un plan maravilloso para tu vida. Y por lo tanto, yo te ruego que en este programa puedas escuchar y seguir los consejos que no te doy yo, sino que te los da la Biblia para que seas una jovencita feliz y feliz toda, pero toda la vida. En primer lugar, la pureza. La pureza, señorita, la pureza de vida es el tesoro más maravilloso que puedes guardar en tu corazón. Jesús, nuestro Señor, dijo en San Mateo: felices los de limpio corazón, porque ellos verán a Dios. Si tu corazón es limpio, tu corazón también será feliz, señorita. Si una joven pierde su virginidad, pierde algo que jamás puede recuperar. Si una joven permite que su mente se vuelva un nido de pensamientos turbulentos, confusos, atribulados, entonces la felicidad también desaparece. Y como dice el libro de los Proverbios, señorita, sobre toda cosa guardada, guarda tu corazón, porque de él mana la vida. Sí, para las jovencitas en este día, quiero decirles y repetir que la pureza de vida es el tesoro más maravilloso. En segundo lugar, señorita, el hombre que un día será tu esposo se ha de casar con una mujer que respete. Que le respete a él, que respete a los demás, que respete a sus padres, que respete a las criaturas. Recuerde, señorita, lo que dice el libro de Efesios en la Biblia: hijos, obedeced en el Señor a vuestros padres. Honra a tu padre y a tu madre, que es el primer mandamiento con promesa, para que te vaya bien y seas de larga vida sobre la tierra. Una jovencita que muestra respeto a sus padres, a sus hermanos y a sus maestros, también mostrará respeto a su esposo el día que se case. Y también tu vida es tan sagrada, tu cuerpo, tu sexualidad, que Dios te ha dado para crear vida, para traer criaturas al mundo. Ese cuerpo tuyo y ese hombre con quien un día te casarás esperará respeto de parte de ti. Por lo tanto, preocúpate ahora, en tu adolescencia, en tu temprana juventud, a ser una jovencita respetuosa de los demás, obediente a los padres, porque eso tiene un mandamiento con promesa. En tercer lugar, ¿cómo huirás de las pasiones juveniles? La Biblia dice: huid de las pasiones juveniles. Muy a menudo yo he oído mensajes sobre ese texto y casi siempre se dirigen a los muchachos. Pues en este mensaje, en este día, Por cuanto le estoy hablando a las jovencitas, yo voy a tomar ese versículo de la epístola a Timoteo y se lo aplico a las jóvenes en lugar de a los muchachos. Huye también de las pasiones juveniles. ¿Cuántas cartas tengo en mis archivos, de a centenares, de señoritas de todo nuestro continente, desde la Argentina hasta México y todos los países entre los dos, que, confundiendo amor con pasión, tuvieron un fracaso, no huyeron de sus pasiones juveniles y hoy con tristeza están pagando las consecuencias de aquel momento de debilidad? Querida señorita, la Biblia te llama a una vida feliz, a una vida pura, a una vida de respeto, a una vida alegre que Dios te ofrece. Señorita, en cuarto lugar, el plan de Dios es que vivas con Cristo controlando tu corazón, que vivas una vida llena del Espíritu Santo de Dios. Te pregunto, jovencita, ¿ya le has abierto el corazón a Cristo? Señorita, ¿ya le has recibido a Cristo como Salvador? ¿Vive Cristo en tu alma? ¿Lo has invitado por una decisión personal de fe o todavía no? Si no lo has hecho, ¿qué estás esperando? Jesús te dice, señorita, yo estoy a tu puerta y llamo. Si alguno oye mi voz y abre la puerta, yo entraré a él y cenaré con él y él cenará conmigo. Cristo quiere entrar a tu corazón, señorita joven. Él quiere perdonar primero tus pecados pasados, sean cuales fueren. Por medio de la sangre de su cruz, Cristo puede borrar todo pecado. Segundo, Cristo quiere entrar a tu corazón para llenarte de sí mismo. Y al llenarte de sí mismo te va a llenar de vigor, de vida, de entusiasmo. Cristo te va a dar un propósito para tu vida y te va a dar poder para enfrentar toda tentación, todo problema, toda lucha de la vida. ¿Cuántas jovencitas que están escuchando mi voz en la América Latina tienen que enfrentar problemas arrollantes, profundos, tremendos? Han nacido en un hogar triste, quizá en un hogar pobre o en un hogar dividido en que padre y madre se han separado. Escúchame, señorita. Cristo te ofrece victoria. Por eso tú podrás decir, si lo tienes a Cristo en el corazón, todo lo puedo en Cristo que me fortalece, como dice Filipenses. O como dice el libro de Romanos en la Biblia, el pecado no se enseñoreará de ti, porque no estás bajo la ley, sino bajo la gracia de Dios. Yo te ruego, señorita, recibe a Cristo en tu corazón, y tú serás, como decía la doctora Cameron, una de esas jovencitas más bonitas de América. Porque cuando Cristo llena el corazón, Él da sabiduría. Y la alegría de corazón, dice la Biblia, hermosea el rostro. ¿Quieres tener un rostro hermoso? El rostro hermoso se produce no en un salón de belleza, sino en un corazón llenado por Jesucristo. Oh, si quieres ir a un salón de belleza, adelante. Pero yo quiero que sepas, señorita, que la verdadera hermosura nace en el corazón y que se consigue cuando Cristo está allí. La Biblia dice que la sabiduría clama en las calles y llama a todos. Cristo es la sabiduría de Dios. Y Él te llama en este momento, señorita. Él te dice, hija mía, dame tu corazón. Yo te ruego, señorita, que en este día le abras el corazón a Cristo. Que le digas, oh Señor Jesús, yo quiero que seas mi Señor, mi Maestro, mi Esposo, mi Todo. Señor Jesús, entra a mi corazón. Hazme una joven buena y bonita para tu gloria. Hazme una joven alegre y pura para tu honra, y a su debido tiempo, dame el novio y el esposo que tú estás preparando para mí. Señor Jesús, yo me voy a gozar en ti, y voy a confiar en ti, y voy a ser tuya para siempre. Espero que hayas hecho esa oración, y luego escríbeme una carta, y te ayudaremos por correspondencia.
1: 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Nos acompaña hoy en el segmento de la música Hernán Fortuna.

0: Hernán Fortuna por el segmento de la música con esta preciosa melodía titulada Te Encontré. Lamentablemente nuestro tiempo se terminó, pero si el Señor lo permite nos vamos a reencontrar en nuestra próxima presentación. Mi nombre es Jorge Escopazo, un placer acompañarle en este día, que Dios le bendiga ricamente.
1: Amigos oyentes, muchas gracias por su fina sintonía al programa de este día. Les estaremos esperando muy pronto para el próximo programa Cruzada con Luis Palau. Hasta entonces, recuerden las palabras de nuestro Señor Jesús. Felices los de corazón limpio, pues ellos verán a Dios.

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1: Son las 9 de la noche, 58 minutos.

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1: Cuando la Segunda Guerra Mundial estalló, la Ruta 66 ya se había ganado un estatus de celebridad, pero la guerra traería aún más cambios en la Ruta 66. La ruta se convirtió en una ruta estratégica importante para el movimiento de tropas y suministros. También la Segunda Guerra Mundial abrió nuevos mundos a los marineros y soldados que estaban estacionados en California. Muchos de los soldados y marineros nunca habían estado en California antes y su clima agradable les impresionó. Ellos recordarían California después de la guerra y muchos volvieron. Se llevaron a sus familias a visitar los lugares que habían visto durante la guerra y allí se quedaron. De guerra también vamos a hablar en nuestro episodio de hoy, que hemos titulado Batalla Fatal. Vamos a analizar los capítulos 38 y 39 de Ezequiel. Estamos de nuevo aquí en nuestra particular Ruta 66, un programa que es original del profesor de Biblia Luis Ayao, producido por Radio Encuentro, Radio Transmundial en España, traducido por Mateus Rodríguez y presentado y adaptado por el profesor de Biblia y comunicador Fernando Díaz Sarmiento. Vamos a prepararnos, prepárate tú que nos oyes, para recorrer un tramo más de nuestro viaje por la Biblia, un tramo lleno de enigmas que analizaremos al detalle en este estudio. Así pues, sigue con nosotros en los próximos minutos.
3: Aquí estamos una vez más en el libro de Ezequiel y en su capítulo 38 encontraremos uno de los textos que podemos calificar de bastante enigmáticos de las Escrituras Sagradas. Según la Nueva Versión Internacional, el texto empieza con el primer versículo diciendo lo siguiente: El Señor me habló diciendo, Hijo de hombre, encara a Gog en la tierra de Magog, príncipe soberano de Mesec y Tubal. Profetiza contra él y adviértele que así dice el Señor Omnipotente. Yo estoy contra ti, Gog, príncipe supremo de Mesec y Tubal. Te haré volver, te pondré garfios en la boca y te sacaré con todo tu ejército, caballos y jinetes. Todos ellos están bien armados. Son una multitud enorme, con escudos y broqueles. Todos ellos empuñan la espada. Con ellos están Persia, Etiopía y Fut. Todos ellos armados con escudos y yelmos. Gomer también está allí, con todas sus tropas y también Bet-Togarma. Desde el lejano norte, con todas sus tropas y muchos ejércitos que son tus aliados. Podemos ver que de manera bastante sorprendente, el texto empieza a hablarnos acerca de una especie de alianza entre naciones paganas que se levantarán contra Israel. Aparecen aquí Gog, de la tierra de Magog, llamado príncipe de Mesec y Tubal. Y esos nombres, Mesec, Tubal, Magog, aparecen en el capítulo 10 de Génesis y son repetidos en el primer capítulo de Crónicas. Y conforme se puede observar en aquellos capítulos, son descendientes de Jafet, hijo de Noé. Los estudiosos, los eruditos, intentan entender lo que este texto quiere decir. Y lo máximo que conseguimos descubrir es que estos nombres están vinculados a una región donde hoy está Turquía. Y además de estos nombres tenemos una referencia a Persia, a Etiopía y también a Libia. Muchas personas al estudiar este texto intentan establecer una relación entre estos nombres y alguna nación presente en los días de hoy, o en algún momento de la historia. En realidad, hasta hoy no tenemos una conclusión definitiva que nos permita localizar quiénes son exactamente Gog y Magog, Mesec o Tubal. Todavía es una cuestión, digamos, indefinida. Sea como fuere, hay una lógica muy clara en este texto. Recordemos que la nación de Israel y de Judá cayó bajo el poder de las naciones paganas que invadieron y destruyeron la tierra de Israel. Aquí tenemos claramente ese escenario siendo retomado y veremos cómo Dios lidiará con esta guerra, con esta batalla fatal, que tiene lugar aquí, y que tiene que ver con ese conflicto presente en la Biblia entre el bien y el mal. Y el texto de las Escrituras sigue adelante diciendo: prepárate, mantente alerta tú y toda la multitud que está reunida a tu alrededor. Ponlos bajo tu mando. Al cabo de muchos días se te encomendará una misión. Después de muchos años invadirás un país que se ha recuperado de la guerra. Una nación que durante mucho tiempo estuvo en ruinas, pero que ha sido reunida de entre los muchos pueblos en los montes de Israel. Ha sido sacada entre las naciones y ahora vive confiada. Pero tú la invadirás como un huracán. Tú con todas tus tropas y todos tus aliados serás como un nubarrón que cubrirá la tierra. Así que vemos aquí una alianza internacional de naciones paganas que se levantan contra el Israel restaurado con la intención ciertamente de invadir para destruir la nación de Israel. El texto sigue en el versículo 14. Dios dice: por eso, hijo de hombre, profetiza contra Gog y adviértele que así dice el Señor Omnipotente: en aquel día, ¿acaso no te enterarás de que mi pueblo Israel vive confiado? Vendrás desde el lejano norte, desde el lugar donde habitas, junto con otros pueblos numerosos. Todos ellos vendrán montados a caballo y serán una gran multitud, un ejército poderoso. En los últimos días atacarás a mi pueblo Israel y como un nubarrón cubrirás el país. Yo haré que tú, Gog, vengas contra mi tierra, para que las naciones me conozcan y para que, por medio de ti, mi santidad se manifieste ante todos ellos. Por lo tanto, mis queridos oyentes, de hecho parece estar preparada una batalla para el futuro en la que las fuerzas de esas naciones indefinidas se juntan para una especie de última batalla contra Israel. Tenemos entonces una invasión que es permitida y de cierta forma provocada por el propio Dios, para que, conforme a la lógica del propio texto y del capítulo, las naciones paganas sepan quién es el Señor. Por lo tanto, las indicaciones apuntan a que en el futuro, muy probablemente escatológico, después de la restauración, quizás no tan completa, de Israel, habrá esta batalla contra las fuerzas del mal que se oponen a Dios y que posiblemente están simbolizadas por esos nombres de localidades de naciones paganas de la época. Pero el día en que Gog invada Israel, dice el versículo 18, mi ira se encenderá con furor. Lo afirma el Señor Omnipotente. En el ardor de mi ira, declaro que en aquel momento habrá un gran terremoto en la tierra de Israel. Interesantes los detalles específicos que aparecen en el texto. Ante mí temblarán los peces del mar, las aves del cielo, las bestias del campo, los reptiles que se arrastran y toda la gente que hay sobre la faz de la tierra. Se derrumbarán los montes, se desplomarán pendientes escarpadas, y todos los muros se vendrán abajo. En todos los montes convocaré a la guerra contra Gog, y la espada de cada cual se volverá contra su prójimo, afirma el Señor. Yo juzgaré a Gog con peste y con sangre, sobre él y sobre sus tropas, lo mismo que sobre todas sus naciones aliadas. Haré caer lluvias torrenciales, granizo, fuego y azufre. De esta manera mostraré mi grandeza y mi santidad, y me daré a conocer ante muchas naciones. Entonces sabrán que yo soy el Señor. De esta manera Dios mostrará su poder y destruirá a estos invasores. Como vemos, Dios sigue trayendo su palabra de repudio y amenaza en el capítulo 39, diciendo: yo estoy contra ti, Gog, príncipe soberano de Mesec y Tubal. Te haré salir del lejano norte. Aquí tenemos una referencia geográfica interesante, sugiriendo que las fuerzas de Gog vienen del norte, de arriba. Y de ello apuntamos a la localización que tiene que ver con el territorio de Turquía en el contexto de la época. Y te haré venir sobre los montes de Israel. Quebraré el arco que llevas en la mano izquierda y arrojaré a la basura las flechas que llevas en la mano derecha. Nos sorprenden de cierta forma los detalles que aparecerán a lo largo del capítulo 39, lo que parece sugerir algo realmente objetivo, no tan poético y simbólico como algunos podrían imaginar. ¿Por qué? En primer lugar, vimos la referencia al terremoto que habría de afectar a la tierra. Los ejércitos, los enemigos aquí, sufrirían y enseguida el texto dirá que Dios hará llover granizo y azufre, y habrá una gran matanza. E incluso hay una referencia más clara a la cronología de esta batalla final. El pueblo de Israel, según el texto, llevaría 7 meses para acabar con todos los cadáveres. Podemos observar en el propio texto lo que las Escrituras nos dicen acerca de esos detalles. Para enterrarlos y purificar así el país, los israelitas necesitarán 7 meses. Toda la gente del país los enterrará. Y el día en que yo me glorifique será para ellos un día memorable. Yo, el Señor Omnipotente, lo afirmo. Esta batalla fatal, que muestra la guerra del bien contra el mal, tendrá una victoria total. Por eso vamos a observar el versículo 28. Entonces sabrán que yo soy el Señor su Dios, quien los envió, hablando sobre Israel, al exilio entre las naciones, pero que después volvía a reunirlos en su propia tierra, sin dejar a nadie atrás. Ya no volveré a darle la espalda, pues derramaré mi espíritu sobre Israel. Yo, el Señor, lo afirmo. Pero, ¿cuál es la gran tristeza? ¿Cuál es la cuestión, podríamos decir, aterradora que domina la mente de un judío, de un israelita en esa época? Es el hecho de que las naciones paganas destruyeron al pueblo. Pues bien, esa batalla permanece, apunta al futuro. Llegará el momento cuando esa batalla final tendrá lugar y Dios mostrará su poder, su fidelidad, su protección, y la nación de Israel ya no sufrirá como sufrió esta vez. Ella será preservada y con bastante seguridad podemos decir que estará bajo una restauración nueva que será hecha por el Espíritu de Dios. Por eso, mis queridos oyentes, de nada sirve todo el empeño y toda la fuerza de parte del mal para intentar destruir el bien con una batalla final, porque en la Biblia descubriremos que siempre el bien vence.

0: Hacemos un pequeño alto en el camino de nuestra Ruta 66 para recordar algo muy importante.
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0: Nuestras redes sociales. 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
1: ¿Pero cómo encontramos la Ruta 66 en las redes?
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1: ¡Qué bien! RTM Ruta 66, apuntado. Y ahora seguimos con el estudio de hoy.
0: ¡Vamos allá!
1: Continuamos en nuestra Ruta 66 explorando los capítulos 38 y 39 de Ezequiel. Ahora llega el tiempo esperado de las preguntas y respuestas sobre estos capítulos de la Biblia. Nuestras líneas ya están abiertas para recibir tus preguntas o tus comentarios en el WhatsApp 601 20 32 65 con el prefijo más 34 desde fuera de España o también en nuestro correo electrónico info@radioencuentro.net. Vamos ahora a responder ya las preguntas en nuestra Ruta 66 después de haber escuchado la exposición sobre los capítulos 38 y 39 del libro del profeta Ezequiel. Fernando, veamos por un momento estas naciones que aparecen aquí en el texto. ¿Por qué Ezequiel menciona todos esos nombres? ¿No existen? O al menos yo desde luego no sé nada de ellos. ¿O será tal vez que van a existir en el futuro?
2: Mira, Esperanza, esta discusión es bastante fuerte cuando hablamos de este asunto porque debemos tener cierto cuidado al leer el libro de Ezequiel. Pues hay personas que buscan entender que todo el libro es principalmente simbólico, con lo que esas referencias aquí no se traducirían en ninguna realidad histórica objetiva. Podemos decir que esta es una perspectiva extremadamente marcada por el simbolismo. Por otra parte, otras personas intentan a veces detallar exageradamente lo que pasará y ven casi que una descripción realmente objetiva y muy detallada del futuro. Es muy poco aceptable y probable que esas naciones lleguen a existir en el futuro, especialmente con esos nombres. Observando esas naciones, descubriremos, tal como mencionamos aquí, que aparecen las naciones que están al norte de Israel, en referencia a esos lugares en la región principalmente de Turquía. Después tenemos referencia a las naciones que están al este, al oeste y al sur, como Etiopía, Libia, Persia y también las regiones vinculadas a Arabia. Así que parece que todas esas naciones más o menos conforman una especie de círculo alrededor de Israel, mostrando así que es una referencia más amplia, genérica, a las naciones paganas que se vuelven en contra de la nación de Israel. Así que no debemos tener una expectativa de que esas naciones vayan a existir literalmente en el futuro. Y debemos entender esas naciones como una referencia más simbólica de las naciones que se oponen, del paganismo, de aquellos que representan esa oposición a Dios y a su nación en el futuro. Debe quedar bastante claro que no hay ninguna referencia en la historia de que algo semejante haya realmente ocurrido en la historia de Israel, lo cual nos sugiere más un acontecimiento futuro.
1: Ahora, he escuchado a muchas personas, profesores, eruditos, he escuchado afirmar que Gog es Rusia. ¿Es posible tal sugerencia o estamos forzando el asunto yéndonos demasiado hacia el norte?
2: Esperanza, ¿qué ocurre cuando hablamos de asuntos vinculados a la escatología? Está el peligro de que la persona haga una lectura de la escatología basada en su contexto particular y también una lectura en una determinada época de la historia. Así que, por ejemplo, en la época de Napoleón, muchos iban a decir, mira, Napoleón es el anticristo, es el fin del mundo. En la época de la Segunda Guerra Mundial, muchos estaban seguros de que se trataba de la Alemania nazi, que el anticristo era Hitler, y así en adelante. Pero, ¿qué ocurre? Rusia, con su poder bélico, una nación que ha hecho frente a Estados Unidos y a las potencias de Occidente, con mucho poder militar al norte de Israel, queda claro que sería un candidato para aquellos que han seguido la historia reciente. Pero debemos tener cuidado. En el texto bíblico no hay ninguna señal apuntando a Rusia, o a una nación específica. Es más probable que esas palabras sean en sentido genérico, y es, digamos, un tanto peligroso tratar de localizar esta o aquella nación, porque corremos el riesgo de hacer lecturas que son de otra naturaleza en vez de la interpretación del propio texto.
1: De repente nos invade una curiosidad. ¿Esta invasión, este gran evento, ya sucedió o está por suceder? ¿Puedo quedarme aquí esperando a que salgan las noticias dentro de poco?
2: Pues bien, observando la historia de Israel en el pasado, tenemos aquí muchas cosas tristes ocurriendo. Tenemos el sufrimiento de la nación de Israel bajo el poder de Antíoco Epífanes. Tenemos la realidad de la época de los romanos. Pero nada que pueda abocar todo lo que se nos está diciendo aquí. Porque de hecho, cuando Israel sufrió la invasión, después de pasar por el cautiverio, todo han sido desventajas. Pero nada tan extraordinario ocurrió. Así que, por lo tanto, esta invasión, esta guerra, esta batalla fatal, parece algo que realmente apunta al futuro. No hay ninguna referencia razonable a algo que haya ocurrido en el pasado. Lo que no sabemos para aquellos a los que les gusta desmenuzar los detalles de la escatología es exactamente cuándo pasará. Existe una escuela de pensamiento llamada premilenialista, y algunas personas piensan que esa batalla tendrá lugar, por ejemplo, antes del milenio. Otros entienden que esa batalla es después, vinculada ya al momento después del milenio. Algunos lo intentan relacionar con la batalla de Armagedón. Incluso en este asunto, aquellos a los que les gusta detallar la escatología están en una gran batalla para saber exactamente lo que ocurrirá. Pero eso seguramente quedará para el futuro. No tenemos una respuesta definitiva.
1: Bueno, y ya para terminar con nuestra artillería de preguntas aquí, ¿podría ser esto, digamos, la Tercera Guerra Mundial? ¿Podemos esperar eso?
2: No lo sabemos, pero es importante decir que hay gente que lee este texto y sugiere precisamente eso. ¿Por qué? Porque el razonamiento del que entiende el texto de esa manera es que en el final de los tiempos, Israel volverá a tener una centralidad en el escenario internacional. Y parece extraño. ¿Para qué tantas naciones invadirán a Israel sin tener ninguna razón? Esa razón parece estar relacionada con el momento de la historia en el que Israel de hecho tenga una relevancia, un significado, un poder, digamos, diferenciado. Y hoy existe un escenario que posibilita esa realidad. Así que no podemos decir con seguridad, pero muchos que estudian el asunto imaginan que sí hay una posibilidad de que haya una especie de levantamiento mundial contra la nación de Israel, y que en este momento Dios entonces habría de intervenir, e Israel finalmente reconocerá, sabrá que Dios es el Señor, e incluso reconociendo a su propio Mesías. Aguardemos y esperemos a ver qué pasa realmente.
1: Fernando, muchas gracias por las respuestas. Y bueno, para vosotros que estáis ahí peleando la batalla del día a día, prepararos desde la trinchera porque viene ahora la aplicación de nuestra Ruta 66.
2: Hoy en nuestra Ruta 66 han seguido con nosotros los capítulos 38 y 39 de Ezequiel, con el tema desafiante, batalla fatal. Sí, te estás preparando para una gran guerra futura. Una guerra contra Israel por parte de las tropas de Gog y Magog. Y sus fuerzas que se vuelven en contra de la nación del pacto del Antiguo Testamento. Mis queridos oyentes, es muy interesante observar que la historia tiene significado. Nada ocurre sin dirección y sin permiso divino. Dios está en control de este mundo. Aparentemente las cosas están descontroladas y no tienen sentido, pero eso no es verdad. Dios tiene el

0: Pues hemos llegado al final de este episodio, pero por supuesto que volveremos. Te vamos a estar esperando en el próximo espacio. 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Y en las redes sociales nos encuentras como RTM Ruta 66. ¿Por qué no compartes con nosotros a través de un mensaje escrito o un mensaje de voz tus comentarios y tus impresiones del programa? Venga, anímate, toma nota de nuestro WhatsApp 601 20 32 65 con el prefijo más 34 desde fuera de España. También puedes usar el correo electrónico enviando tus mensajes a info@radioencuentro.net. 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Pues como te digo, nos vamos, pero solo decirte que estuvo en los mandos técnicos Andrés Ocampo y te acompañó Esperanza Suárez. Contamos contigo en nuestra próxima y particular Ruta 66, un camino abierto a la esperanza, un encuentro con el autor de la vida.
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1: Son las 10 de la noche, 45 minutos.

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2: Son las 10 de la noche, 56 minutos.

Son las 11 de la noche. 9 minutos. 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

0: Son las 11 de la noche. 22 minutos.
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1: Son las 11 de la noche, 31 minutos.

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El aire no solo existe aunque no lo veamos. Además, podemos respirarlo incluso sin entenderlo. Dios nos mantiene con vida aunque no lo entendamos. Y nos ama aunque no lo veamos. Prueba y comprueba. Dios es real.

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Dame permiso para sentarme. Yo sé muy bien qué se siente que alguien desconocido te hable. Tampoco para mí es fácil. Ponte en mis zapatos solo un segundo. 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No quiero parecer loco en esta época que no hay pocos. No quiero parecer raro, aunque lo admito, suena algo extraño. 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

perdonar. Te exaltamos, Señor, y bendecimos tu santo nombre. Ayúdanos a poder amar a los demás. Sí, Señor. Aleluya. Aleluya. Fuerte el aplauso al Señor. No nos escuchan en el cielo. Aleluya. Gracias, Señor. Gracias.

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1: Su rebeldía empezó a los 6 años, y en ese entonces habría sido suficiente un abrazo y una conversación amorosa y firme. Padre, hija, no esperes que pase.
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eres santo y eres digno de ser alabado en gran manera. Es por eso que aquí estamos, Señor, para adorarte y pedirte que derrames de tu espíritu y que tu gloria llene ahora mismo.

0: viene ahora mismo a este lugar.
1: El camino de su día en base al placer. Para ellos las consecuencias no importan mientras terminen satisfechos. Prefieren trasnochar que dormir en paz y reconocen sus errores cuando no hay nada que hacer. Si tienes que elegir entre un fabuloso camino que termina en el infierno o una carretera angosta que termina en casa, no lo pienses. 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

su día en base a la superstición. Para ellos un gato negro es señal de mala suerte. Sin embargo, hay gatos negros a los que le va mejor que a ellos y por su manera de pensar terminan sin paz mental. Si tienes que elegir entre un fabuloso camino que termina en el infierno o una carretera angosta que termina en casa, no lo pienses. La vida es un lapso de tiempo. La eternidad es para siempre. Camina la luz.

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Es por ti, Jesús, que mi corazón está calmado.

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Otra vez tu mamá amaneció deprimida. Lo sabes por su mal humor. En los próximos minutos, ella te va a decir algo fuerte y tendrás que elegir entre hacer su día peor o mejorar las cosas.

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1: Si en lugar de quejarte por lo que te rodea, te preocupas por mejorarlo, ¿qué pasaría? Si en lugar de batir la puerta la abres y conversas, si en lugar de levantarte de la mesa de mala gana, la próxima vez te preparas la comida, si en lugar de decepcionarte y huir, recorres la milla extra y mejoras tu familia. 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

trama de la novela, comienzas a enfocarte más en el drama cotidiano que tú protagonizas. ¿Qué pasaría si además de cuidar y criar te enfocas en inspirar y dar ejemplo? ¿Qué pasaría si te interesas por tu esposo un poco más que la vecina? ¿Qué pasaría si en lugar de quejarte de los tuyos, pones todo tu empeño en mejorar a tu familia? Los resultados se pierden de vista.

0: grupo de 6 que estábamos juntas en la cena, al desayuno y a veces en la merienda. Pero desde que comenzaron a pelearse, mis amigas fueron desapareciendo. Cada vez que discuten me da miedo terminar volando como mis amigas contra una pared. La verdad es que ustedes deberían mejorar su comunicación, ¿eh?
1: No esperes a que la taza de porcelana te hable para entrar en políticas e ideas sobre el matrimonio. 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Cada cosa en su lugar. 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

base a su ira. Para ellos, hacer que los demás paguen por sus propios errores es la regla, y la vergüenza una forma de vida. En su rencor, hacen cosas que merecen castigo y repudio, y usualmente terminan muy mal. Si tienes que elegir entre un camino satisfactorio que termina en el infierno o una carretera angosta que termina en casa, no lo pienses. La vida es un lapso provechoso que causa beneficio o utilidad. No todo lo que se permite nos beneficia. Aún hay tiempo. Reparemos la familia.

0: de mi Padre está sobre mí, por cuanto me ha ungido para dar buenas nuevas a los pobres. Me ha enviado a sanar a los enfermos, a los quebrantados de corazón, a pregonar libertad a los cautivos, dar vista a los ciegos. De cierto os digo, todo cuanto pidiereis al Padre en mi nombre, os lo dará.
1: Señor, reconocemos que solo tú eres santo y eres digno de ser alabado en gran manera. Es por eso que aquí estamos, Señor, para adorarte y pedirte que derrames de tu espíritu y que tu gloria llene ahora mismo este lugar.

0: superstición. Para ellos un gato negro es señal de mala suerte. Sin embargo, hay gatos negros a los que le va mejor que a ellos, y por su manera de pensar, terminan sin paz mental. Si tienes que elegir entre un fabuloso camino que termina en el infierno o una carretera angosta que termina en casa, no lo pienses. La vida es un lapso de tiempo. La eternidad es para siempre.
1: Pero tampoco va a ninguna parte. No hay diccionario en el que lícito y conveniente signifiquen lo mismo.

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Cuando caminas en la luz, eres capaz de atravesar un mar en seco, recoger algunas piedras para destruir un gigante y ver murallas caer.

especies. Lo interesante es que si decimos que el hombre viene del mono y que el proceso duró miles de años, deberían existir miles de fósiles de esas criaturas intermedias. Podemos ver monos y otras especies en el zoológico. Podemos ver a un ser humano cuando miramos el espejo. Pero esas criaturas intermedias siguen sin aparecer. Pruebe con prueba.

propia fuerza. Otra vez sintiendo esta resignación que a veces me frena, a veces me acelera.

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declaro con mi boca, como dice tu palabra, Señor, no te dejaré y no te desampararé. Así que declaro que tú estás aquí, Señor. Estás conmigo, con mi familia,

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más excelente de todos sus nombres, que es sobre todo nombre, para que ante el nombre de Jesús se doble toda rodilla y toda lengua confiese, y toda lengua confiese que Él es el Señor.

0: las 12 del día, 51 minutos.
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1: Es la 1:00 p.m. Un minuto.
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0: porque se me olvidó comprar pañales, papel, cloro, desodorante. 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
1: En el momento.

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1: Buenas tardes, bienvenidos a la Región al Día para esta edición informativa correspondiente este día miércoles 14 de octubre de 2026, día 278 del año, y para que este finalice faltan 78 días. El santoral recuerda a Calixto. Indicadores económicos: la UTM 72.151 pesos, la UF 41.157 pesos con 43 centavos, el dólar 980 pesos 79 centavos, el euro 1.097 pesos 69 centavos. Pronóstico del tiempo: la mínima de hoy 9 grados, máxima 21, nublado, chubascos y probable tormenta eléctrica después de las 17 horas. A través de Radio Creación de Río Bueno, Guaum de Prihueco, Lanco FM en Lanco, San Sebastián de Panguipulli, Latitud Sur de Río Bueno, Radio Mega de Panguipulli, desde los estudios centrales de Radio Pilmaiquén en Valdivia, comenzamos La Región al Día.
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1: Un procedimiento policial desarrollado por personal de la subcomisaría de Carabineros de Payaco permitió la detención de un hombre adulto que se mantenía prófugo de la justicia desde hace más de 4 años. El operativo se concretó a las 13:05 horas en la ruta T613, a la altura del kilómetro 15, en la comuna de Payaco. En el lugar, los funcionarios policiales lograron ubicar y fiscalizar al imputado, quien registraba una orden de detención pendiente emanada del juzgado de garantía de Valdivia por el delito de abuso sexual a menor de 14 años. Al respecto, el subcomisario subrogante de la subcomisaría Payaco, suboficial mayor Juan López Cruces, destacó el marco en que se desarrolló el procedimiento. Estos se marcan en el plan de búsqueda de prófugo de la justicia, estrategia que ha permitido ubicar y poner a disposición de los juzgados competentes a personas que mantienen orden de detención pendiente y deben responder ante los tribunales, precisó. Finalmente, el aprehendido quedó a disposición de la autoridad judicial correspondiente para dar cumplimiento a lo dispuesto por el tribunal.

Un aviso por probables tormentas eléctricas emitió la Dirección Meteorológica de Chile para las regiones de los ríos y los lagos. Dicha condición responde a un cuadro de inestabilidad atmosférica que se manifestará en el sur del país desde la tarde del miércoles 14 de octubre y se extenderá hasta la noche de la misma jornada. El aviso de la DMC abarca un amplio tramo geográfico en la región de los ríos. La condición se presentará en litoral, cordillera, costa, valle, precordillera y cordillera. En tanto, en la región de los lagos, el fenómeno se va a extender por litoral, cordillera, costa, valle, precordillera, cordillera, Chiloé, litoral interior, cordillera austral y Patagonia subandina. Desde la institución indicaron que se pronostican fenómenos meteorológicos con un grado de severidad moderada y potencialmente riesgosa, por lo que se recomendó a la población mantenerse informados si realiza actividades expuestas a riesgo al aire libre.

Con talleres, actividad física y operativo territorial, entre otras acciones, el Centro Comunitario de Cuidados Pablo Neruda ha desarrollado una intensa labor desde el inicio de su ejecución en diciembre del 2025, alcanzando un impacto estimado de 400 personas en el sector. El centro, que funciona en la rotonda Yáñez Zavala con Pablo Neruda, se ejecuta mediante un convenio entre el Ministerio de Desarrollo Social y Familia y la Ilustre Municipalidad de Valdivia. Esto bajo la coordinación del Departamento de Desarrollo Social del municipio. El objetivo es promover el bienestar de las personas cuidadoras no remuneradas, de personas con dependencia funcional y de niños, niñas y adolescentes, facilitando su acceso a servicios públicos y fortaleciendo su participación social y también comunitaria. Al respecto, la alcaldesa Carla Atman manifestó que cuidar a otra persona es un trabajo enorme y muchas veces invisible, y quienes lo necesitan es apoyo. En Pablo Neruda existe o no existe un espacio así, y era urgente tenerlo en un sector que vivió años de abandono. Hoy, con este centro y otras iniciativas, le estamos dando una nueva cara junto a sus vecinos y vecinas, porque transformar un barrio también significa cuidar a su gente. Actualmente el programa trabaja directamente con 40 personas cuidadoras y 70 personas sujetos de cuidado. Como parte de su implementación, se realizó un diagnóstico y plan de acción comunitario en el que participaron cerca de 60 personas, entre cuidadoras, representantes de organización e instituciones del territorio.

Con una nueva edición de Convergente CCU en el Arte, renueva su apuesta por el talento joven del país. La muestra curada por Víctor Hugo Bravo, de la Facultad de Artes Visuales de la Universidad Finisterrae, reúne obras de artistas recién egresados de escuelas de arte de todo Chile. Las artistas egresadas de la Universidad Austral, Emilia Hulk y Eva Mancilla, serán parte de esta exhibición. El formato convoca a 19 artistas recién egresados de 11 escuelas de arte del país, con obras creadas en su proceso de egreso y titulación, instalaciones, esculturas y piezas, en un gesto que devuelve la mirada a los oficios y a las materias que nacen de cada territorio. Un nuevo avance en materia de acceso a servicios básicos para sectores rurales de la región concretó el gobierno regional y su consejo regional tras la aprobación de los recursos para las obras civiles del proyecto Habilitación Suministro de Energía Eléctrica Sector Chapuco, Comuna de los Lagos. Iniciativa priorizada por el municipio que va a permitir entregar suministro eléctrico continuo a 15 familias de la comuna. El proyecto considera una inversión total de 264 millones, de los cuales 233 millones 780 mil pesos serán con cargo al presupuesto de inversión regional del Gobierno Regional de Los Ríos. Con estos recursos se va a concretar la conexión a la red eléctrica domiciliaria de 13 familias del sector de Chapuco, una familia de Tomén y una de Pancul, quienes podrán contar con infraestructura eléctrica para sus viviendas. La iniciativa responde a la preocupación del gobernador regional en su plan de gestión que consolide el acceso a la vivienda y calidad de los barrios. Entre las principales obras contempladas se encuentra la construcción de 3,85 kilómetros de línea de media tensión y 1,54 kilómetros de línea de baja tensión, junto con la instalación de subestaciones aéreas de distribución y su respectivo sistema de protección. Asimismo, se considera la instalación de 12 pararrayos para las subestaciones, la habilitación de aproximadamente 1,57 kilómetros de franja de seguridad, además de la ejecución de 15 empalmes e instalaciones interiores correspondientes a las viviendas beneficiarias. Con la aprobación de 233 millones 780 mil pesos del programa de inversión regional, se van a financiar las obras civiles necesarias para avanzar en la habilitación del suministro eléctrico del sector Chapuco y las localidades de Tomén y Pancul, contribuyendo al mejoramiento de las condiciones de habitabilidad y al desarrollo de las familias beneficiarias. Con esta inversión, el Gobierno Regional de Los Ríos y su Consejo Regional continúan avanzando en el acceso a servicios básicos en los sectores rurales de la región para que familias de los sectores de Los Lagos cuenten con energía eléctrica en sus hogares y con condiciones de vida similar a las de quienes habitan en zonas urbanas.

El Gobierno Regional de Los Ríos destinará más de 99 millones de pesos para financiar nuevas obras en el proyecto de conservación del Hospital Santa Elisa en San José de la Mariquina. Los recursos fueron aprobados por el Consejo Regional y van a permitir mejorar la funcionalidad y las condiciones del establecimiento. La iniciativa a cargo del Servicio de Salud Los Ríos forma parte del plan de gestión del gobernador regional. Con este incremento, el contrato

No solo los atletas de adultos de Los Ríos destacaron en el último nacional de cross country realizado en coche en una actuación memorable en los últimos años. También los atletas del semillero lograron buenos resultados, específicamente 3 medallas y un primer lugar por equipo. En individuales, Emilia Orozco fue vicecampeona nacional sub-14 al lograr el segundo lugar de su carrera. Yaron Colina también logró medalla de plata y fue vicecampeón en sub-12, y Matilda Castillo obtuvo el tercer lugar y medalla de bronce categoría promocional sub-12. Igualmente, la región de Los Ríos quedó con el segundo lugar en la competencia por equipo femenino en la categoría sub-14. Estos resultados demuestran que hay semilla en el atletismo regional para las pruebas de fondo y opciones de proyección para llegar a la élite de este deporte a nivel nacional.

objetivo de fortalecer lo que es la participación comunitaria, el intercambio de experiencias y también el trabajo medioambiental desarrollado en los barrios, el Ministerio de Vivienda y Urbanismo, MIMBU, impulsó el primer encuentro interregional La Ruta de los Huertos. Esta reunió agrupaciones de huerteras y representantes de barrios de las regiones de la Araucanía, Los Ríos y también Los Lagos. La actividad se desarrolló los días 9 y 10 de octubre con jornada en las comunas de Mariquina, Región de Los Ríos y Los Muermos, Región de Los Lagos, y formó parte del trabajo que el MIMBU desarrolló a través del programa de recuperación de barrios Quiero Mi Barrio. El encuentro tuvo como objetivo generar un espacio para compartir experiencias vinculadas al trabajo de las huerteras, el cuidado del medio ambiente, la recuperación de espacios y la organización comunitaria, fortaleciendo los vínculos entre barrios y promoviendo iniciativas que aportan a construir comunidades más cohesionadas y resilientes. El Seremi de Vivienda y Urbanismo en Los Ríos, Cristian Arriagada Patiño, destacó el rol del MIMBU en este tipo de iniciativa. Acá en Mariquina, una de las comunas donde el MIMBU tiene mayor inversión, desarrollamos una actividad importantísima, el primer encuentro de huerteras del sur de Chile. Estuvimos con más de 200 personas de distintos barrios de las regiones compartiendo experiencia de cómo se van desarrollando estos huertos en las distintas localidades. La sensación de todos los que participaron de este proceso fue de alegría y agradecimiento al trabajo que está realizando el Ministerio. Por su parte, el alcalde de Mariquina, Orlando Mitre Gatica, indicó que estamos felices compartiendo con el Ministerio de Vivienda y Urbanismo y dos regiones más, celebrando los 20 años del programa Quiero Mi Barrio. Por supuesto que Mariquina se siente feliz, no solo de ser anfitrión de este evento, sino que además de participar activamente en estos importantes programas ministeriales. Rita Palma, del barrio Humedal Coyilelfo, en la comuna de Los Lagos, agradeció la oportunidad de participar en el encuentro. Ha sido maravilloso. Te vas con un aprendizaje. Estoy agradecida del Quiero Mi Barrio. Hemos visto que muchas mujeres adultas mayores que están trabajando la experiencia ha sido maravillosa. Finalmente, Antonio Fischi está ahí, encargado nacional del Quiero Mi Barrio, valoró el importante hito, señalando que estoy súper emocionado. Esta es la primera celebración de nuestro aniversario con nuestros dirigentes y tres regiones. ¿Qué mejor que hacerlo con esta Ruta de los Huertos, que es una iniciativa muy potente y profunda, desde la tierra hacia los barrios y las regiones que traspasa las fronteras del territorio? En Los Ríos participó Sevilla, Medialuna, San Francisco, Los Héroes, Sirene Diver, Barrios Bajos, Humedal, Coyilelfo, Norponiente y Aldea Campesina.

el objetivo de anticiparse los riesgos y reforzar la preparación comunal frente a la próxima temporada de incendios forestales, el alcalde de Los Lagos, Víctor Fritz Aguayo, encabezó el primer comité para la gestión de riesgo de desastre COGRID preventivo en la región de Los Ríos, enfocado específicamente en este tipo de emergencia. La instancia reunió a representantes de Carabineros de Chile, bomberos, la Corporación Nacional Forestal CONAF, la Red de Prevención Comunitaria y el Departamento de Salud Municipal de SAM, además de los departamentos municipales, social de gestión de riesgo y desastre y SECPLAN. Durante la jornada, las instituciones abordaron la importancia de fortalecer la coordinación y el trabajo preventivo para enfrentar eventuales incendios forestales, resguardando la seguridad de las familias, sus viviendas y el entorno de la comuna. Es en este contexto que el alcalde Víctor Fritz Aguayo destacó la importancia de anticiparse a las emergencias y promover el trabajo colaborativo entre los organismos involucrados. Para nosotros la prevención es fundamental, no podemos esperar a que ocurra una emergencia para comenzar a coordinarnos. Por eso, estamos impulsando este COGRID preventivo, siendo Los Lagos la primera comuna en la región en desarrollar una instancia de estas características enfocada en incendios forestales. Queremos que nuestras instituciones trabajen de manera coordinada y estar mejor preparados para proteger a nuestras familias y nuestro entorno, señaló el jefe comunal. La realización de este comité posiciona a Los Lagos como la primera comuna de la región de Los Ríos en efectuar una instancia preventiva de estas características, adelantándose a los riesgos asociados a la temporada estival. Desde el municipio destacaron que la coordinación de los organismos de emergencia y las distintas unidades municipales resulta clave para fortalecer la capacidad de respuesta y avanzar en medidas que contribuyan a reducir los riesgos. Asimismo, el llamado es a la responsabilidad de la ciudadanía, especialmente en el uso del fuego y en la adopción de conductas preventivas que permitan evitar incendios forestales en sectores rurales y áreas cercanas a vegetación. Con esta iniciativa, la comuna busca reforzar su preparación ante posibles emergencias, priorizando la protección de las personas, las viviendas y el patrimonio natural de la comuna de Los Lagos. El Consejo Regional de Los Ríos aprobó 18 millones de pesos para financiar la programación Romanticismo Sinfónico por la Orquesta Filarmónica de Los Ríos en el Teatro Regional Cervantes de Valdivia, iniciativa presentada por la Municipalidad de Valdivia que acercará la música sinfónica a la comunidad mediante un ensayo pedagógico abierto y un concierto oficial. Los recursos provienen de la subvención del 8% del presupuesto de inversión regional del Gobierno Regional de Los Ríos en su línea de asignación directa a municipios y cubre la totalidad del costo del proyecto. La programación está dirigida a estudiantes, familias, organizaciones culturales y a la ciudadanía en general y será interpretada por la Orquesta Filarmónica de Los Ríos, elenco integrado por más de 50 músicos profesionales y en formación. Al respecto, el gobernador regional Luis Cubertino puso énfasis en que como gobierno regional creemos que invertir en cultura también es invertir en el desarrollo de nuestro territorio. Por eso, estamos apoyando esta iniciativa que pone en valor el trabajo de la Orquesta Filarmónica de Los Ríos y genera espacio para que nuestros músicos, tanto profesionales como quienes están en formación, puedan desarrollar y compartir su talento a través de los recursos aprobados por el Consejo Regional. Contribuimos a fortalecer la actividad cultural y a dar vida a espacios tan importantes como el Teatro Regional Cervantes, que forma parte del patrimonio y de la identidad de Valdivia. La programación comienza el 19 de noviembre con un ensayo orquestal pedagógico abierto al público que contará con mediación didáctica a cargo del director invitado, Jaime Cofre Flores. La instancia permitirá a los asistentes conocer de cerca el trabajo de preparación del elenco antes de su presentación. Posteriormente, el 20 de noviembre, el Teatro Regional Cervantes recibirá el concierto oficial Romanticismo Sinfónico. El periodo del 9 de noviembre y 11 de diciembre, contemplando la planificación y coordinación técnica, la difusión y mediación cultural, la preparación artística del elenco, el ensayo pedagógico, el concierto y finalmente la sistematización y evaluación de resultados. Su desarrollo quedará sujeto a la rendición de los recursos ante el gobierno regional. Con esta inversión, el Gobierno Regional de Los Ríos y también su Consejo Regional continúan ampliando el acceso de las comunidades a la cultura, haciendo del Teatro Regional Cervantes un espacio de encuentro y formación de públicos para la música sinfónica en Valdivia. El viernes 16 de octubre a las 19:30 horas, Espacio Arte Lanco presentará en el Teatro Galia Anime en Sinfonía, un viaje sonoro a través de la animación japonesa. El concierto reunirá piano, cuerdas y flauta dulce junto con una propuesta visual inspirada en reconocidas producciones del género. La actividad es gratuita y está dirigida a público general. Plan de gestión financiado por el programa de apoyo a organizaciones culturales colaboradoras convocatorio 2026 del Ministerio de las Culturas, las Artes y el Patrimonio.
La música de grandes producciones de la animación japonesa llega al Teatro Galia como parte del ciclo de música en vivo. 19:30 horas con entrada liberada. El programa incluye Suite Studio Ghibli, Suite Naruto Shippuden, Suite Dragon Ball Z y Suite Attack on Titan, además de un posible bis al cierre. La música del anime ocupa hoy un lugar destacado de la cultura popular. Sus melodías han trascendido las pantallas y conectan con públicos de distintas edades, evocando aventura, emoción, intensidad y sensibilidad. El concierto presentará estas composiciones en formato instrumental con piano, cuerda y flauta dulce. El repertorio transitará desde pasajes épicos hasta momentos de mayor delicadeza. Participarán Nicolás Pacheco, Daniela Roa en violín, Paulina Gutiérrez en viola, Marcos Carrasco en violonchelo, Fernando Yarzún en flauta dulce, Esteban Cubertino en piano y Raúl Proboste. La propuesta visual estará a cargo de Felipe Ketterer, quien acompañará la música con imágenes vinculadas a los distintos universos del programa. El resultado será una experiencia escénica que combinará sonido e imagen. Espacio Artelanco invita a jóvenes y familias seguidores del anime y amantes de la música a participar de esta actividad que busca ampliar el acceso a la programación artística y cultural de la comuna.

Este 9, 10, 11 y 12 de diciembre, Fluvial despegará cerca de 55 conciertos con una programación que pone en el centro a los proyectos y artistas de nuestro país. Chile es el headliner y Valdivia es la ciudad perfecta para este encuentro. Fluvial sería otra conferencia si ocurriera otra ciudad. Valdivia no es un telón de fondo, es parte de Fluvial. En estos 10 años hemos construido una relación en la que este encuentro se despliega en la ciudad y la ciudad a su vez determina la manera en que Fluvial ocurre. Su escala humana, los ríos, la naturaleza, los espacios culturales, el comercio, las universidades y la posibilidad de caminar entre actividades generan algo fundamental. Tiempo y condiciones para encontrarse explican desde la organización. Una década que no mira hacia atrás. Queremos celebrar mostrando lo que es el presente. Por eso Chile es el headliner. La programación busca ofrecer un mapa ampliado de la música que se está haciendo hoy. Distintos géneros, generaciones, territorios, escenas y formas de entender una carrera artística. No queremos que una sola figura resuma el encuentro. El protagonista es la escena. Profundizan.

0: Con el objetivo de fortalecer la comprensión y la aplicación de los lineamientos técnicos que orientan la intervención con adolescentes y jóvenes, la Unidad de Planificación Técnica y Estudio de la Dirección Regional de los Servicios del Servicio Nacional de Reinserción Social Juvenil desarrolló una jornada de asesoría técnica dirigida a funcionarios y funcionarias del Centro de Internación Provisoria y Régimen Cerrado IPIRC de Valdivia. La actividad estuvo a cargo de Carolyn Guardiola, encargada de la unidad, y contó con la participación de la directora del centro, Joana del Río, junto a integrantes del equipo que desarrolla labores de intervención y atención directa con adolescentes y también jóvenes. Los ejes de la jornada giraron en torno a la revisión y profundización del modelo de intervención especializado MIE y la oferta programática, abordando elementos del marco institucional, sus principales fundamentos y la forma en que estos orientan el trabajo desarrollado por los equipos del servicio. De acuerdo con la presentación técnica, el MIE constituye un marco sustentado en el respeto de los derechos humanos y propone una mirada especializada, sistémica e intersectorial para orientar la práctica de quienes intervienen con adolescentes y jóvenes, tanto en centros de administración directa como en aquellos administrados por colaboradores acreditados. Su finalidad es favorecer los procesos de reinserción social de acuerdo con la etapa de desarrollo y los derechos de las personas sujetas de atención. Las exportaciones en la región de Los Ríos totalizaron 179,3 millones de dólares en el primer semestre del 2026. Esto implicó un aumento del 15,7% respecto al mismo periodo del año anterior. El sector económico con mayor incidencia en el periodo fue industria, registrando un aumento interanual del 15,7%. Los principales destinos fueron Asia y América del Sur, con una participación del 72,1% y 10,1% respectivamente. En marcado de las celebraciones nacionales de una nueva versión de la Semana de la PYME, la región de Los Ríos llevó a cabo la ceremonia de reconocimiento, instancia liderada por la Delegación Presidencial y la Seremi de Economía, Fomento y Turismo, instancia donde se entregaron distinciones en áreas de exportación, pesca artesanal, turismo, fomento, sostenibilidad e innovación, además de un reconocimiento especial a quienes obtuvieron recientemente fondos del capital Abeja Emprende Cercotec. Bajo el lema de este año, con las pymes Chile se mueve, la jornada buscó relevar el rol estratégico que cumplen las micro, pequeñas y medianas empresas en la dinamización de la economía, la generación de empleo y la descentralización. La delegada presidencial Vicky Carrasco destacó la importancia de las pymes para la región de Los Ríos, sosteniendo que sabemos que las pymes son fundamentales para el desarrollo de la región de Los Ríos, porque detrás de cada emprendimiento hay familias, esfuerzos, innovación y oportunidad del empleo, algo que sin duda está en el centro de nuestro trabajo como gobierno del presidente Kass, indicaron. Sobre las actividades de la Semana de la PYME 2026, el CEREMI de Economía de Los Ríos destacó que el calendario tiene cerca de 30 actividades que van a estar sucediendo en la región, algunas en simultáneo, otras presenciales y algunas de manera virtual. La Semana de las PYMES es la semana más importante para nuestro ministerio, ya que en ella enfocamos nuestro esfuerzo para que las PYMES, que son el motor que mueve Chile, sean reconocidas y accedan a nuevas oportunidades. Las autoridades presentes reconocieron a 25 empresarios y empresarios locales de Valdivia. Uno de ellos, Jerónimo Rosa, reconocido por su empresa Mesa Incógnita. Para conocer las actividades de la Semana de la PYME, se invita a la ciudadanía a revisar el sitio web www.semanadelapyme.cl, plataforma que hoy día está completamente renovada para ofrecer una experiencia más accesible, intuitiva y fácil de usar para las y los usuarios.
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0: Un ataque incendiario se registró la noche del martes en la comuna de Angol, región de la Araucanía. Según información policial, el atentado afectó al menos cuatro maquinarias del Fundo El Carmen, ubicado en la ruta R330, Angol. Producto del hecho, el personal de control de orden público de Angol y Pailahueque se dirigió al lugar, así como también bomberos de Ercilla y de Angol. En el sitio se encontró una pancarta y por instrucción de la fiscalía la investigación quedó a cargo del ABOCAR y el OS9 de Carabineros. Un hombre de entre 20 y 30 años fue hallado muerto con más de una veintena de impacto de bala y un atado de extremidad en el sector de Las Jarillas, un área rural emplazada en la parte alta de la comuna de Viña del Mar. Esto es la región de Valparaíso. El cuerpo fue localizado en una zona despoblada, situación que alertó a la autoridad debido al nivel de violencia desplegado en el ataque y a las condiciones en que fue abandonada la víctima. Este homicidio responde claramente a una ejecución. La persona estaba atada, inmovilizada y aproximadamente más de 20 impactos balísticos en su cuerpo, con distintas armas, afirmó el fiscal José Antonio Uribe. Según detalló el persecutor, están trabajando el sitio del suceso con los peritos de la Policía de Investigaciones y paralelamente se está trabajando para efecto de individualizar los autores. También estamos buscando empadronar testigos. Luego de la intensa tormenta que golpeó la región metropolitana el martes, el ministro del Deporte Francisco Rivero entregó detalles sobre los efectos de las precipitaciones en el Parque Estadio Nacional. Ante diversos videos compartidos en redes sociales, la autoridad confirmó que el polideportivo, el centro de entrenamiento de tenis y deportes de raqueta y el centro de deportes de contacto resultaron anegados. También solicitamos la visita de bomberos, quienes acudieron y ya señalaron también un plan de acción gratis. También preliminar, añadiendo el ministro respecto a la situación que tuvo como principales afectados al polideportivo y el curso central Anita Lizana, perteneciente al centro de tenis. El compromiso ministerial es, además del resguardo de la infraestructura, agotar todas las instancias para que en la medida posible los deportistas puedan continuar desarrollando sus entrenamientos de forma regular, sumó. Después de las confirmaciones de los respectivos cancilleres y del ministro de la Presidencia, Fernando Amarayo, el presidente de Bolivia, Rodrigo Paz, ratificó que su parche de Chile, José Antonio Kast, arribará el viernes a ese país para una histórica visita para fortalecer lo que es la relación bilateral. En el marco de los preparativos para la visita oficial, el ministro de Relaciones Exteriores de Chile, Francisco Pérez Maquena, recibió el miércoles pasado su homólogo boliviano, Héctor Huanca Gutiérrez. Durante la reunión, consigna la Cancillería chilena, ambas autoridades coincidieron en que la visita de Kast constituye una señal clara del interés de ambos gobiernos de profundizar el diálogo, fortalecer la confianza y avanzar.

A través de un comunicado, la Asociación Nacional de Fútbol Profesional, la ANFP, anunció la suspensión de la final de la Copa de Liga entre Coquimbo Unido y O'Higgins, programado para este viernes 16 de octubre. El interrector del fútbol señaló que el evento, previsto para celebrarse en el Claro Arena, no fue autorizado por la delegación presidencial de la región metropolitana por motivos de seguridad, debido a los efectos del frente de mal tiempo y el aluvión ocurrido en la comuna de Las Condes. La ANFP también confirmó el pulgar abajo a la alternativa del Estadio Santa Laura en atención a observaciones de seguridad levantadas al recinto por la propia delegación, añadió el comunicado de la ANFP. La ANFP lamenta los inconvenientes que esta situación genera a los clubes, a sus hinchas y a todos quienes esperaban vivir esta final. Al mismo tiempo, reitera su compromiso con la seguridad de las personas, especialmente frente a la emergencia que afecta a la comuna y la región metropolitana, expresaron desde Quilín. Boca Juniors, con los chilenos Carlos Palacio y William Alarcón como titulares, cayó por 0-1 ante Vasco de Gama en la Bombonera por ida de la semi de la Copa Sudamericana, quedando con desventaja para la revancha en Brasil el martes 20 de octubre. El único gol de los brasileños lo marcó mediante un cabezazo Hudson a los 25 minutos. Tras su parte marcado por intensa lluvia, tormenta eléctrica, granizo y fuertes vientos en Santiago, el delegado presidencial de la región metropolitana, Germán Codina, dijo que propuso en forma oficial la compra de radares meteorológicos. Esto para fortalecer la anticipación frente a fenómenos climáticos extremos. La autoridad señaló que lo que indican los expertos de meteorología es que el radar pudiera dar cerca de 2 horas, entre 1 hora y 2 horas previas, de información más asertiva sobre el desarrollo de estos fenómenos. Eso permitiría a los organismos técnicos y de emergencia evaluar sus posibles consecuencias y emitir alerta con mayor antelación. El delegado agregó que durante el miércoles sostendrán una reunión con los equipos de meteorología para avanzar en este acuerdo de la delegación presidencial con el gobierno regional y la dirección de meteorología para tratar de dar solución a un problema que creo que se visualizaba ya hace bastantes años cuando se comenzó a hablar del cambio climático. Más que ponerme a buscar culpables o empezar a criticar hacia atrás, me interesa solucionar el futuro, enfatizó. El miércoles, el Servicio Nacional de Prevención y Respuesta ante Desastres, SENAPRED, informó el traslado preventivo de 13 familias de la comuna de Arauco, región del Biobío, ello tras un nuevo fracturamiento del pavimento en el sector Villa El Mirador, donde previamente se había registrado una remoción en masa. Según detallaron desde el organismo, durante la noche del 13 de octubre se registró un nuevo fracturamiento de pavimento en la plataforma 200, lo que motivó el traslado preventivo de 13 familias a casa de familiares, mientras que una familia se mantiene en el lugar. Hasta el momento no se reportaron personas lesionadas a raíz de esta emergencia. La situación mantiene en riesgo aproximadamente 330 viviendas y 658 personas ubicadas en la plataforma 100. Por otro lado, en el caso de la región de O'Higgins, desde SENAPRED, informaron que 60 viviendas se vieron afectadas por una inundación en la población Rancagua Sur. De igual forma, en la comuna de Machalí, 2 viviendas sufrieron daños menores a raíz de la caída de un árbol, y en la comuna de San Fernando, 17 personas están aisladas. En el caso de la región de Coquimbo, informaron que, de acuerdo a los datos de Serna Geomín, la posibilidad de aluvión y derrumbe es alta en valles precordilleranos y precordillera, moderada en cordillera de la costa y baja en litoral y cordillera. De igual forma, se mantiene vigente la alerta meteorológica por probables tormentas eléctricas con probabilidad de granizo y fuertes rachas de viento. La huelga del sindicato número 2 de supervisores y staff de Minera Escondida, que debía partir desde el primer turno del miércoles, quedó en suspenso, eso porque las comisiones negociadoras de DHP y del sindicato alcanzaron un preacuerdo para un nuevo contrato colectivo y acordaron prorrogar la mediación por un día, con lo que el eventual inicio de la paralización se trasladó al jueves 15 de octubre a las 8 de la mañana. De acuerdo con la organización, el acercamiento fue producto de una apertura de Minera Escondida para seguir negociando, además de los buenos oficios de la Dirección del Trabajo, y luego de arduas conversaciones que se extendieron durante toda la noche hasta la mañana de hoy. El sindicato sostuvo que el preacuerdo implica mejoras en beneficio y condición de cierre respecto a la oferta presentada por la empresa el día 12 de octubre. Swansea City, con la titularidad del portero chileno Lawrence Vigoroux, venció 1-0 al Millwall Saints de la 10ª fecha de la Championship, resultado con el que se consolidó en el liderato con 23 puntos. El conjunto dirigido por Víctor Matos busca asociarse en ofensiva, pero las emociones no llegaron hasta el complemento, instante en que el guardameta nacional respondió con una tajada clave a los 79 minutos. No fue hasta el cierre del compromiso que el atacante Ronald decretara la victoria en los 90 minutos. Con esto, Swansea sumó 23 unidades en el primer lugar de la clasificación y mantuvo 2 puntos de ventaja sobre Middlesbrough, enfocándose en su próximo encuentro como local. Ese partido frente a West Ham United el 17 de octubre a las 11 horas 14.

0: EMT. El ministro de Vivienda y Urbanismo, Iván Poduje, afirmó que es económicamente imposible preparar Santiago para resistir cualquier episodio de lluvia torrencial. En todo caso, advirtió que la capital y otras ciudades del país mantienen déficit de infraestructura muy importante para enfrentar inundaciones y también aluviones. El arquitecto abordó los efectos de las intensas precipitaciones que afectaron el martes a la región metropolitana y explicó que los anegamientos responden a una combinación de fenómenos meteorológicos excepcionales y una disminución sostenida de la inversión en infraestructura de agua lluvia. Esto le pasa a todo el mundo. París se ha inundado, grandes ciudades se inundan cuando hay lluvias anormales. Sería imposible tener una infraestructura por costo, dijo. El secretario de Estado agregó que nadie puede diseñar una ciudad para medidas extraordinarias, pero enfatizó que esa limitación no exime al Estado de mejorar las condiciones de seguridad de los territorios más expuestos. Lo que nosotros tenemos que hacer es ir a las zonas de mayor riesgo, de mayor exposición de la población, donde la lluvia puede generar aludes en remoción en masa, y ahí hay que trabajar con más fuerza, planteó. El senador y timonel del Partido Republicano, Arturo Esquella, reforzó el miércoles el llamado oficialista a avanzar con indultos presidenciales a uniformados por el estallido social a días del séptimo aniversario del periodo de manifestación por diferentes demandas sociales. La derecha reactivó su petición para que el presidente José Antonio Kast entregue dicho beneficio. En detalle, libertarios están solicitando que Kast haga el gesto justo este 18 de octubre. No solo eso, el diputado del Partido Republicano, Enrique Basaletti, está buscando retomar una iniciativa que, junto a otros parlamentarios del sector PDG, Libertarios Chile Vamos, ingresó en junio a la Cámara de Diputados para avanzar con la entrega del beneficio, al menos por razones humanitarias. Al respecto, el senador sostuvo que le parecía mala idea estar apurando a través de la prensa, pero que esperaría que el presidente tenga a la vista aplicar esta facultad. Por supuesto que a todos quienes vivimos esa época en Chile, que vivimos las consecuencias de cómo la violencia se tomó las calles, cómo un grupo de personas a través de la fuerza trataba de instalar sus ideas políticas, dijo. Un nuevo dolor de cabeza sumó la programación del fútbol chileno luego que la NFP decidiera suspender nuevamente la final de la Copa de Liga entre Coquimbo Unido y O'Higgins. Tras confirmarse la resolución, el director técnico del cuadro pirata, Hernán Caputo, analizó con cautela la situación, aunque deslizó cierta molestia por la falta de previsión en la organización del encuentro decisivo. Es algo que se pudo haber prevenido, sobre todo tener claro el lugar de la final, comentó el estratego. En esa misma línea, el DT Aurinegro agregó, pero ya está, hay que encontrar una fecha que sea la mejor. Se cierra el calendario, pero ojalá todo esto no traiga inconveniente a las personas, a la gente y en todo el país. No solo en Santiago, acá en el norte también. Caputo también remarcó la importancia que tiene este título para ambas instituciones, en particular por el boleto a Copa Internacional. A veces uno opina de este lado. Se intentó, pero hay que prevenir. Es un torneo nuevo que se en julio definió a los finalistas y tiene algo muy importante, que es estar en competencia internacional, y todos queremos estar, manifestó.
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0: Al cierre de nuestro informativo, vamos con las condiciones meteorológicas. Comenzamos con Valdivia. Temperatura de este momento, 22 grados, nubes y claros, con probable tormenta eléctrica eso de las 5 de la tarde. Máxima 23 para el día de hoy. Para mañana, mínima 9, máxima 24, cubierto, nubes y claros gran parte del día en Valdivia mañana. Vamos a revisar a continuación el clima en Panguipulli. Vamos a comenzar por el norte de nuestra región. Panguipulli presenta una temperatura de 20 grados, nubes y claros y lluvia débil desde las 5 de la tarde, máxima de 21. Para mañana, mínima de 8 grados, máxima 24, nubes y claros gran parte del día. Vamos hasta Lanco. Lanco presenta ahora una temperatura de 21 grados con máxima de 22. Nubes y claros hasta las 20 horas y luego algo de lluvia débil. Para mañana, nubes y claros y probable tormenta eléctrica mañana en horas de la tarde a las 17 horas en Lanco. 8 y 25, las extremas para mañana. Vamos con San José de la Mariquina. Temperatura de este momento, 22 grados, se espera una máxima de 22 para el día de hoy, con nubes y claros y lluvia débil desde las 20 horas. Para mañana, mínima 9, máxima 24 grados, parcialmente nuboso en la mañana, nubes y claros, asoleado en la tarde. Llegamos a Corral. Temperatura de este momento en Corral alcanza los 19 grados, lluvia débil en la tarde, variando a nubes y claros. Para mañana, mínima 9, máxima 21, soleado y nubes y claros en Corral mañana. 9 y 21. Veamos la capital regional, Valdivia, cómo se presenta el clima en esta jornada. Vamos a ver de inmediato. La temperatura en Valdivia a esta hora alcanza los 22 grados. Soleado, nubes y claros y probable tormenta eléctrica a las 5 de la tarde. Para mañana mínima 9, máxima 24. Nubes y claros gran parte del día. Y cerramos el informe meteorológico con Río Bueno. Temperatura de este momento 19 grados. Lluvia débil desde las 3 de la tarde. Para mañana mínima 9, máxima 22. Nubes y claros gran parte del día. Lo despedimos, muchas gracias. Hasta mañana.
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6: 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Es la 1 de la tarde, 46 minutos.

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2: En el día de ayer contesté en parte a la carta de un caballero que me decía que se había juntado con su señora, pero que no se había casado oficialmente. Y sus amigos le dijeron que por ese pecado ya no tenían parte con Dios. Entonces le di los primeros pasos de orientación, terminé diciéndole, si usted estuvo escuchando, y ojalá que me esté escuchando este caballero, que debía recibir a Cristo en el corazón. Y terminé el programa ayer hablando de cómo recibir a Cristo y terminé con una oración. Ahora, si usted, caballero, que ha vivido juntado con esta mujer, toma los pasos que yo le dije, va al civil y se casa, va un pastor y le explica lo que pasó y le pide que pida la bendición de Dios sobre su matrimonio, recibe a Cristo en su corazón, Dios va a bendecir su hogar, porque Dios es amor. Pero ahora, ¿qué va a hacer? En primer lugar, usted como hombre, la Biblia dice, marido, ame a su mujer, así como Cristo amó la iglesia. Eso es lo primero. Caballero, ahora que se ha casado con esta mujer con la cual ha vivido bastante tiempo, ámela más que nunca. Ámela porque ella consintió a venir a vivir con usted. Ámela porque ahora lo está apoyando en su casamiento. Ámela porque Dios se la dio. La Biblia dice en el libro de Proverbios, el que halló esposa, halló el bien y alcanzó la bendición de Dios. En segundo lugar, usted es la cabeza de su hogar. Esto quiere decir que usted debe guiar la vida espiritual, moral y práctica de su familia. No quiere decir que usted se entromete en las responsabilidades de su mujer, no. Usted deje que ella atienda la casa, que ella cuide de la comida y de la ropa y de las atenciones del hogar. Usted trabaje duramente fuera de la casa, gane dinero, apoye bien a su mujer. Tercero, usted embellezca a su mujer. La Biblia dice que Cristo ama a la iglesia de la manera que los hombres debemos amar a nuestra esposa. Dice que la debemos mantener gloriosa, que no tenga mancha, ni arruga, ni cosa semejante, sino que nuestra mujer sea santa y sin mancha. Esa es responsabilidad del marido. El marido. En cuarto lugar, Señor, discipline a sus hijos. Un hombre que permite que los hijos molesten a su esposa. Un hombre que permite que la mujer no pueda ni dormir, que no pueda descansar, que esté prácticamente a las corridas, como dicen en algunos países, porque los hijos llorisquean y se comportan mal y la empujan, es un marido irresponsable. Un marido responsable, si es necesario, castiga físicamente a los niños en la parte de atrás que Dios ha dado para los castigos, a fin de que esas criaturas crezcan maduras, responsables y que no sean una carga para la mujer. Sí, ahora que ha resuelto casarse, le hago una gran recomendación final. Cada día, caballero, procure sin excepción, cada día, llamar a su esposa y si tiene hijos, a sus hijos. Léale un capítulo del libro de los libros, la Biblia. Inclinen su cabeza en oración, tómense de la mano o abrace a su mujer y oren a Dios. Pídanle al Señor la bendición para ese día, para los hijos, para el hogar, para el trabajo. Caminen con Dios de la mano, como familia, y van a ser muy, muy felices dentro de los problemas de la vida diaria.
1: 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Confiamos en que estas palabras te conduzcan a una vida mejor. 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

0: Muy buenas tardes, queridos amigos, ¿cómo están? Buenas tardes, ¿qué tal? ¿Cómo estamos? Oiga, en vivo aquí en la Radio Creación y Estudio Radio. Estamos sonando, pero un cañonazo. ¿Cómo les va? ¿Cómo les va? Qué gusto poder saludarles a esta hora de la tarde, muchachos. ¿Cómo estamos? Buenas tardes para todos. ¿Sí o no? ¿Sí?
1: Correcto.
0: Ya nomás, estamos comenzando la música mexicana en esta tarde de día miércoles 14. Oiga, ya estamos casi en la mitad del mes. Mira tú cómo estamos. Oiga, así nomás, nada que hacerle. Oiga, avanzando este mes raudamente. Oiga, está la temperatura bastante buena. A esta hora en Río Bueno tenemos 19 grados. Es la temperatura. La máxima para el día de hoy son 20 grados. ¿Ah? Dice que podría llover un poquito, pero ojalá que no. A ver, estamos viendo por ahí por las 4 de la tarde podrían caer algunas gotitas locas. Entre 4 y 5 y ahí se estaría calmando. Después a las 11 volvería nuevamente a llover un poquito. Pero a esta hora estamos con 19 grados en Río Bueno. El saludo especial para todos nuestros auditores que le estamos acompañando a esta hora. 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Ya nomás, le ponemos talento entonces. Está sonando el corrido de Noé y de ahí viene más. Después vienen los Carlos y los del Monte Sinaí. Y ahí sigue más adelante la música a esta hora de la tarde. Entonces nos quedamos con Carlos y los del Monte Sinaí, así que a sonar música más de la buena. Así nomás es la cosa. Ya nomás, no hace parte de la sintonía, estamos en vivo a esta hora por la señal creacionfm.cl y estudiaradio.cl. Así que estamos aquí, pero con todo. Pongámosle nomás.

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Seguimos acompañándole a esta hora de la tarde. Son, oiga, avanza la hora. Faltan 22 para las 3. Nosotros estamos en vivo en nuestra señal 105.7. Estamos en la web, obviamente, creacionfm.cl y estudiaradio.cl. Acompañándole aquí en la música mexicana de la Radio Creación día miércoles. Oiga, está bien agradable la temperatura y vamos, lo decíamos adelante que va a llover por ahí por las 4, supuestamente. A ver, sí, ¿a dónde van? Sí, las 4. Pero un poquito, prácticamente nada, 0,3 milímetros de agua. Así que estamos pero muy bien, salvados. 19 grados en este momento acá en Río Bueno, acompañándonos nosotros, llegando pero muy lejos con nuestra señal, llegando a La Unión, llegando a San Pablo y por todos lados. Estamos aquí en Ralicura también, sonando pero con todo, con nuestra programación. Nos están escuchando aquí en el centro de Río Bueno, por todos lados, muchachos, aquí en la Portal Maquena. Así que saludos para todos nuestros auditores. 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Oiga, invitándoles también, lo decíamos ayer, tenemos que ir y enterarse y acompañarnos. Oiga, estamos el viernes 30 de este mes, va a ocurrir algo especial en nuestra comuna de Río Bueno. Está convocada toda la iglesia, vamos a ir al izamiento de la bandera cristiana, tal como sucedió el año pasado. Tenemos que ir nuevamente este año, viernes 30 a las 7:30 de la tarde en la Plaza de Armas, y el día 31 también tenemos actividad. Así que para que lo tenga en cuenta, ¿le parece? No, vamos a seguir con más música nosotros, acompañándola a esta hora. Faltan 20 para las 3 de la tarde.

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Aquí le vamos acompañando a esta hora de la tarde. Ya nomás, oiga, aquí tenemos la información, sí, para que usted lo tenga clarito, para la invitación para el 31 de octubre, que es el Día de la Iglesia Evangélica. Vamos a estar todos invitados en Plaza 21 de Mayo. Hay que, la convocatoria es a las 3 de la tarde, Plaza 21 de Mayo a las 3, y de ahí se inicia desfile, punto de predicación, para llegar hasta el templo de la Iglesia Metodista Pentecostal. Así que, para que lo tenga clarito, así que le parece, oiga, lo importante es llevar las banderas cristianas, así que para que le ponga nomás ahí con todo la bandera cristiana, y quien sepa hacer, pásenos el dato, porque se necesitan para ir coordinando todo lo que son las banderas cristianas, ¿le parece? Así que alguna dama por ahí que le pegue a este tema, porque uno no tiene que ser los que sepan. Así que todos en Plaza 21 de Mayo, el día sábado 31 a las 3 de la tarde. Y desde ahí caminamos en desfile, cantando, alabando al Señor, hasta el templo de la Iglesia Metodista Pentecostal, ubicado en calle Las Heras. ¿Le parece? Vamos a ir con más música, acompañándole a esta hora a los que nos escuchan aquí en Champel. Salud para la gente de Champel, entonces, bendiciones. Oiga, aquí en Ernesto Riquelme también nos están escuchando a esta hora, así que salud para la gente ahí en Ernesto Riquelme, aquí en calle, esto es, ahí, Baquedano. Saludando también los Laureles, a diferentes lugares aquí de nuestra comuna les saludamos. Faltan 14 para las 3, todavía tenemos tiempo para seguir escuchando buena música. ¿Qué pasa con esta? A ver. Le vamos a ir con los norteños, entonces va nomás la cosa.

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0: Ya no vamos, aquí vamos avanzando a esta hora de la tarde. Oiga, con nuestra música, oiga, hemos hablado de que es octubre es el mes de la reforma, pero alguien se puede preguntar qué onda, de qué se trata la reforma. Oiga, estamos viendo aquí alguna información para comentar con ustedes. La reforma protestante fue un movimiento religioso que comenzó en Europa en el siglo XVI, específicamente en el año 1517, cuando un monje y profesor de teología llamado Martín Lutero, ¿le suena Martín Lutero?, cuestionó varias enseñanzas y prácticas de la Iglesia Católica de aquella época, y su propósito principal era volver a las enseñanzas de la Biblia y corregir lo que muchos consideran los errores dentro de la Iglesia. No sé si lo entendimos. Entonces, en el año 1517, el monje alemán Martín Lutero y profesor de teología cuestionó varias enseñanzas y prácticas de la Iglesia Católica de la época. En el siglo XVI, y de ahí comenzó un movimiento por todo el mundo, y que son 95 tesis que en su momento clavó Martín Lutero en la entrada de la Catedral de Wittenberg en Alemania, y a partir de ahí comienza un proceso de reforma a la Iglesia, que era la Iglesia gobernante, la Iglesia Católica. Después se produjo un concilio, el Concilio de Trento, así que son varios puntos, pero de las 95 tesis que clavó Martín Lutero el 31 de octubre, por eso es que el 31 de octubre es el día de la Iglesia Evangélica. Ahí está el motivo, y que en nuestro país desde el año 2008 se establece como feriado nacional para reconocer el trabajo de la Iglesia Evangélica en nuestro país. Así que eso a partir de esa fecha, y el motivo fue que el 31 de octubre Martín Lutero clavó las 95 tesis y cuestionaba especialmente la venta de indulgencia. Eso era lo que pasaba, la venta de indulgencia. En concreto era que te perdonaban tus pecados, Dios supuestamente te perdonaba tus pecados por una cierta cantidad de recursos. Entonces, el 31 de octubre del año 1517, Lutero hizo pública lo que decíamos, sus 95 tesis en la que cuestionaba especialmente la venta de indulgencias relacionadas con la remisión de las penas por los pecados. Eso era. Lutero sostenía que la salvación no se podía comprar con dinero, no se puede comprar con dinero, y que la Iglesia debía someter sus enseñanzas a la autoridad de las Escrituras. Su cuestionamiento provocaron un conflicto con la autoridad eclesiástica y dieron inicio, lo que sabemos, el movimiento que transformaría al cristianismo occidental. Esto ha sido muy importante, el legado de la Reforma también. Y vamos a ir, ¿cuáles fueron las principales enseñanzas de la Reforma? Se desprende para nosotros 5 enseñanzas, y los reformadores después a partir de eso también continuaron, porque no, normalmente se menciona a Martín Lutero, pero hubieron otros reformadores que simplemente dieron su vida por esta doctrina o por la palabra, por enseñar la Biblia. Y brevemente vamos a comentar, yo sé que estamos en el programa de la música mexicana, pero es necesario también ir dando a conocer estos temas importantes que son parte de la Iglesia cristiana evangélica o protestante en este momento. Bueno, una de ellas fue sola escritura, la Biblia es la autoridad suprema para la doctrina y vida cristiana. Tiene como referencia 2 de Timoteo 3, 16 y 17, que dice: toda escritura es útil para enseñar, para redarguir y para instruir en justicia. Solo fe, el pecador es justificado delante de Dios por medio de la fe, no por sus propios méritos. Romanos 5, 1. Ahí está la referencia. Solo por gracia, la salvación es un regalo inmerecido de Dios, no algo que el ser humano pueda ganar. Efesios 2, 8, 9. Solo Cristo, solo a Cristo la gloria, solo Cristo. Perdón. Solo Cristo. Jesucristo es el único mediador de la salvación. Su obra es suficiente para reconciliarnos con Dios. Solo a través de Jesús encontramos el perdón de nuestros pecados. No hay otra cosa que hacer. Y solo a Dios la gloria. Toda la gloria por la salvación pertenece a Dios y no al ser humano. Romanos 11:36. Eso es, queridos amigos. Aquí estábamos, ¿se acuerdan que hablamos de otros reformadores? Ya le vamos a dar una pincelada cortita. Bueno, Martín Lutero, que inicia la reforma protestante en Alemania, enfatizó la justificación por la fe y la autoridad de las Escrituras. Después vino uno de los grandes reformadores también, y que ha marcado, fue Juan Calvino. Fue una figura fundamental de la Reforma en Ginebra, Suiza. Desarrolló una teología que destacó la soberanía de Dios, la gracia y la predestinación. Zwinglio también impulsó la reforma en Zurich, cuestionando prácticas religiosas que consideraba carente de fundamento bíblico. Y ahí está. Eso básicamente hacía a la pasadita.
1: Sale sin rumbo.
0: Le vamos a poner más música, ¿le parece? 5 minutos para las 3. Espero no aburrirlo con el comentario, pero es necesario ir entrando en onda, como digo yo, ir sabiendo qué onda con el 31 de octubre y por qué es el mes de la reforma. Reitero entonces, en el año 1517, Martín Lutero inicia la reforma protestante. Él era un monje alemán, era un cura en el fondo, y después se convierte y se acerca a Dios, pero a la verdadera iglesia, la iglesia que Jesús estableció allá en Medio Oriente, específicamente en la zona de Israel y todo eso. Ya nomás, nos vamos con más música entonces, seguimos con los norteños. ¿A dónde estoy yo? ¿Cuál es que está sonando? Este. Vamos con este entonces.

Sigue nuestro sonido, sigue la música mexicana, muchachos. Oiga, nos están escuchando aquí en el CCP de Río Bueno. Oiga, saludo a todos los muchachones que están ahí acompañándonos y siendo parte de nuestra programación, escuchándolos, conectándose con nosotros. Oiga, saludamos a todos, a Rodrigo, a Gilberto, a Francisco, a Jorge, a Claudio, a José y a Carlos Mardone también. Así que saludos a todos los muchachos que están ahí escuchándonos. Ya tenemos las 3 de la tarde, casi nos vamos despidiendo, pero todavía nos queda música. Oiga, después de este programa viene Cruzada con Luis Palau, que tenemos una programación variada durante esta tarde. Son ya las 3 con un minuto. Así que le seguimos dando nomás. Pongámosle con esta canción bonita que está sonando. Esta se llama Mi vida está confiada en Dios, los ciclones de Cristo. Así que a sonarnos.

0: ya no más así la cosa, hay que irse, muchachos. Oiga, gracias por la sintonía, nos vamos por esta, por el programa, y seguimos nosotros escuchando buena música, conectados aquí en la Radio Creación, y es tuya radio, está sonando pero bacán la cosa, y nos vamos a quedar con esta canción bonita que está, donde yo la tenía, ay, ay, ay. Estos son los triunfadores de Cristo, así que le ponemos con esta.
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0: Ahí, nos vamos a encontrar en la tarde. En la tarde tenemos programa, viene la hermana María Ojeda a las 7:30 de la tarde, pasadito, con el programa Rompiendo Fortaleza. Y después de este programa viene ahora Cruzada con Luis Palau, así que no se aparte de la sintonía. Buenas para todos. Feliz tarde de miércoles.

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1: 3:00 p.m, 13 minutos.
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4: ¿Qué tal, querido amigo o amiga del programa Cruzada con Luis Palau? Mi nombre es Jorge Escopazo y quiero darle la más cordial bienvenida a este nuestro punto de encuentro en la radio, donde estudiamos diariamente la Biblia, la Palabra de Dios, junto a miles de oyentes alrededor del mundo, quienes escuchan nuestros programas a través de las emisoras que lo transmiten, como así también a través de nuestro sitio en internet, luispalau.net. Y en este día quiero invitarle a que se quede con nosotros al presentarle el mensaje titulado Opina un psiquiatra.
5: En este día yo quiero analizar la opinión de un psiquiatra supuestamente muy prominente. Lo que yo quiero que hagamos es esto. Aquí tengo en mis manos el recorte de un periódico en el cual se nos informa la opinión de un psiquiatra frente a una conferencia de psiquiatras norteamericanos. Él habló ante la conferencia de la Asociación Psiquiatra Norteamericana y dijo unas cosas, entregó unas opiniones, supuestamente con gran autoridad, pero que tenemos que analizar y tenemos que refutar con toda la fuerza del alma. El título en este periódico es el siguiente: ¿Es saludable, opina un psiquiatra, desear a la mujer de su prójimo? Miami Beach, mayo 11. Un eminente psiquiatra proclamó que desear la mujer del prójimo puede ser saludable, agregando que un pensamiento de infidelidad por día, sin culpabilidad, mantiene alejado al psicoanalista. Y luego continúa este periódico diciéndonos lo que dijo ante la Asociación Psiquiátrica Norteamericana este supuesto gran profesor de psiquiatría. Dijo así: el mandamiento bíblico que coloca el hecho de desear la mujer del prójimo al mismo nivel moral que el adulterio real, constituye una de las herencias psicológicamente más destructivas que nos ha legado la tradición moral judeocristiana, afirmó el doctor Jude Marmor, profesor de psiquiatría de la Universidad de California. Y siguió diciendo este profesor de psiquiatría: los psiquiatras saben que existe una profunda diferencia entre el pensamiento y la acción, siendo psicológicamente perjudicial reprimir la conciencia de deseos tan sanos y sensatos. Luego, dice el doctor Marmor, señaló que cuando dos personas mantienen exclusividad y permanencia en sus mutuas relaciones, todo el mundo sabe que ocurren fantasías sexuales relacionadas con otros miembros del sexo opuesto. Y concluye este artículo en el periódico diciendo: si la exclusividad institucionalizada fuese el resultado de los celos sexuales, uno debería esperar que tales instituciones constituyeran un fenómeno universal en todos los periodos de la historia y en todas las culturas, observó el científico. Y luego agregó este supuesto científico: sin embargo, esto no es así, dado que muchas culturas precristianas no han tenido nada que decir sobre la poligamia y la poliandria, para no hablar de la antigua costumbre esquimal de ofrecer al huésped para la noche su propia esposa. Mi amigo, yo tengo que hablar en nombre de Dios porque soy un predicador de la Biblia. Este hombre que acabo de citar es un psiquiatra, y para colmo lo llaman un eminente psiquiatra. Luego se nos dice que este doctor es profesor de psiquiatría de la Universidad de California, una de las más distinguidas en los Estados Unidos y en todo el mundo. Y luego se nos dice que dio este mensaje, esta conferencia, ante la Asociación Psiquiátrica Norteamericana. Es por eso que yo he dicho en muchas de nuestras cruzadas, y ahora lo digo en el programa, a través de todo el continente, que el que quiere seguir a Dios, primeramente tiene que escuchar la voz de Dios. Los psiquiatras, si no son cristianos, están completamente errados en el camino en que aconsejan a la humanidad. Aquí tenemos un profesor de psiquiatría, un hombre supuestamente científico lo llaman. Dicen que es un eminente psiquiatra, y sin embargo este eminente psiquiatra refuta y tiene la audacia de negar las palabras de Jesús. Yo quiero decirle, mi amable oyente, que esta clase de opinión de supuestos científicos, supuestos psiquiatras y supuestos grandes y eminentes profesores son lo que están matando a la sociedad norteamericana y van a matar a nuestra sociedad latinoamericana si nosotros nos dejamos llevar por ellos. Los que somos de Cristo, en primer lugar, hacemos caso a la autoridad de Jesús y no a la autoridad de ningún otro hombre. Jesús dijo: el que mira a una mujer para codiciarla en su corazón, ya adulteró con ella en su corazón. Es cierto que cuando uno se siente atraído por una persona del sexo opuesto, eso no es pecado en sí mismo. Jesús no dijo que sentirse atraído es pecado. Jesús no dijo que sentirse tentado es pecado. Jesús dijo que el que la codicia en su corazón, el que mentalmente está codiciando y deseando poseer una persona del sexo opuesto en su corazón, Jesús dijo, ese es un pecado que condena para toda la eternidad. En el libro de los Hebreos, en la Biblia, tenemos la autoridad de Dios, no de un psiquiatra eminente, ni de un científico de ninguna universidad. Dice: seguid la paz con todos y la santidad, sin la cual nadie verá al Señor. Y en otro lugar dice, en Hebreos 13, honroso sea en todos el matrimonio y el lecho sin mancilla, pero a los fornicarios y a los adúlteros los juzgará Dios. Amable oyente, que lo diga un psiquiatra, que lo diga quien quiera, el adulterio es un pecado que condena para la eternidad. Si usted me dice que no sabe cómo vencer el adulterio y la tentación sexual, para eso está la Biblia y para eso está Jesucristo. Él me ha estado librando a mí en todos los años de mi vida y Él lo puede librar a usted también. Sí, primero, nuestra autoridad de cristianos es Jesús y la Biblia, no ningún eminente psiquiatra, científico ni profesor, no importa cuán encumbrada su doctorado sea. En segundo lugar, debemos afirmar que el adulterio y codiciar la mujer del prójimo, codiciarla en el corazón, es pecado contra Dios. ¿Por qué? Porque el primer paso llega al segundo. Y el hecho mismo, según Dios, de la relación sexual fuera del matrimonio con su propia esposa, es un mal que uno le hace a la persona ajena, un mal que se hace a sí mismo, un mal que le hace a la sociedad, un mal que le hace a sus propios hijos. Toda la Biblia enseña que la inmoralidad es un pecado que condena. Y luego, las tentaciones son distintas a los pecados. El famoso y gran fraile Martín Lutero decía: yo no puedo impedir que un pájaro venga a reposar sobre mi cabeza, pero sí puedo impedir que ese mismo pájaro construya un nido sobre mis cabellos. Y esta es la verdad de la tentación. Todos somos tentados porque somos seres humanos, pero la tentación puede ser una fuente de gran victoria. ¿Sabe lo que dice la Biblia? Romanos 6 dice con versículo 14, el pecado no se enseñoreará de vosotros, pues no estáis bajo la ley, sino bajo la gracia. Eso quiere decir que no vivimos en base a esfuerzo propio, sino al poder interno que Jesús nos da. Sí, este eminente psiquiatra, este profesor de psiquiatría, este supuesto científico dice que la antigua costumbre esquimal era ofrecer al huésped para la noche su propia esposa. Pues esa clase de depravación y degeneración es la que ha traído la pobreza y la miseria y la degeneración y la guerra a todo el mundo. Si los hombres vivieran como la Biblia manda, en amor a una sola esposa, No habría guerra, ni crimen, ni dolor, ni pobreza, ni hijos abandonados, ni degenerados, ni toda clase de depravación. Vivimos en un día peligroso. La Biblia dice: los malos hombres irán de mal en peor, engañando y siendo engañados. Las palabras de este psiquiatra, profesor de la Universidad de California, es un engaño que nos guía para mal. Jesús dijo: bienaventurados los de limpio corazón, porque ellos verán a Dios. Si usted recibe a Cristo, su corazón será limpio, y en vez de codiciar la mujer del prójimo, va a amar a su propia mujer, y entonces sí que será muy feliz.
4: 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Apartado 15, Ciudad de Guatemala, Guatemala. Y llegamos hacia el segmento de la música. Hoy nos va a acompañar la agrupación Puerto Seguro con esta melodía titulada Dicen que no hay amor.

0: así nos acompañaba la agrupación Puerto Seguro con esta preciosa melodía titulada Dicen que no hay amor, y lamentablemente nuestro tiempo se terminó, nos tenemos que despedir, pero si el Señor lo permite nos vamos a reencontrar en nuestra próxima presentación. Recuerde visitar nuestro sitio en internet www.luispalau.net.
1: 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Les estaremos esperando muy pronto para el próximo programa Cruzada con Luis Palau. Hasta entonces, recuerden las palabras de nuestro Señor Jesús. Felices los de corazón limpio, pues ellos verán a Dios.

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pido un fuerte aplauso para ellos, y para ti, Señor, y para todos los que se han congregado esta noche, este himno que nació del corazón y el cual titularon Presencia, Luis Santiago y 2020, adorando al Señor.

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1: Cuando tengo estas luchas así de identidad, cuando tengo amigas o chicas con las cuales tengo que hablar de estos temas de identidad, digo, volvé a mirar a Cristo, porque cuando miras a Cristo es cuando la imagen de Dios se vuelve a reformar en ti, ¿verdad? Ya no mires cómo son otras chicas o el cuerpo ideal de una mujer que tanto se nos metió hoy en día en la cultura, el comercio, o, qué sé yo, la moda te dice este es el cuerpo ideal o este es el rostro ideal o este es el pelo ideal. Es dejar de mirar a tus costados y volver a mirar a Cristo, porque Él es la fuente de nuestra identidad. Yo siempre digo, cuanto más intimidad con Dios, más fuerte es nuestra identidad en Cristo. Cuanto más tiempo yo paso en intimidad con Dios, es más cuando ahí se renueva esa imagen de Él en mí.
2: Wow.
1: Porque si empezás a mirar a los costados, me llevo a atrever a decir, es deprimente, te deprime ver, porque es... Te comparás con esta, con la otra, con aquel, con la casa de ella, con la familia de aquel. Y sí te puede llegar a dar tanta ansiedad, tanta depresión, que te puede tumbar tan bajo y puede llegar a traer tanto dolor a nuestro corazón.
2: Esta es la voz de nuestra gran amiga invitada el día de hoy, Andrea Franz. Estamos hablando en este tercer segmento, es el segmento final de nuestra serie, acá en Enfoque a la Familia, sobre cómo tener una identidad y una mente sana. En este podcast queremos ayudarle a su familia a mejorar en Cristo a través de capacitación de educación en línea. Les saluda su coanfitrión Esteban Porras y junto con mi papá Sixto Porras hoy vamos a hablar sobre cómo el Evangelio restaura nuestra alma y la importancia de rodearnos de personas que nos acerquen al reino de Dios. Vamos a escuchar sobre el llamado a encontrar nuestra plenitud en Cristo para no mendigar identidad en lugares vacíos. Presta atención. El espejo de la palabra es lo que cura, pero me gustaría llevarlo a otro plano. ¿Cómo el Evangelio te ayudó en esto? Para alguien que nunca ha escuchado el Evangelio, ¿cómo podrías describir qué es las buenas noticias y cómo las buenas noticias te cambian a vos y te sanan a vos en esto?
1: Wow, yo creo que me encanta este tema, porque si hay algo que ha sanado no solo mi identidad, mi vida entera, mi corazón, ha sido exponerme al Evangelio constantemente. Porque cuando entendés que tus logros no te definen, que lo que tenés no te define, que tus hijos no te definen, porque ni siquiera tu matrimonio, tus cosas materiales, porque hoy en día basamos tanto nuestra identidad en lo que logramos, cuanto más logramos somos mejores, o números, o tus redes sociales te definen, y cosas así que ponemos, cuando llegamos a entender que nada de eso realmente nos define, y es lo que Cristo hizo por nosotros en esa cruz, porque esas son las buenas noticias que tenemos, lo que Cristo hizo por nosotros. Y yo siempre digo, para que unas noticias sean buenas, primero tienen que haber malas noticias. ¿Cuáles son las malas? Que somos pecadores, que luchamos con el pecado, que amamos pecar. Es duro decirlo, pero nuestra naturaleza siempre va a amar más el pecado que a Dios. Por eso tenemos que ser tan intencionales en exponernos al Evangelio. El Evangelio son las buenas noticias de que Cristo Jesús tomó nuestro lugar, de que toda la ira de Dios cayó sobre Él, porque Dios es un Dios justo. Dice que la paga del pecado es muerte. El que peca tiene que morir. Esa era la condición. Una muerte eterna. Pero Cristo dijo, no, yo me voy a poner en el medio de Dios y de ellos, y toda la ira de Dios cayó sobre Él. Él tomó nuestro lugar. Cuando vos entendés que alguien te amó tanto así, que se puso en medio de Dios y vos y tomó todo el castigo, todo el dolor. Dice que Jesús se hizo maldición por nosotros. Él se hizo maldición por nosotros para que nosotros podamos vivir en bendición. Cuando vos entendés que alguien te amó tanto así, vos decís, yo quiero eso. Y hace poco, y es algo que me pasó hace recientemente, una noche que no podía dormir, estaba ahí con una insomnia bastante fuerte, el Señor me hace esta pregunta y me dice, si llegas a perderlo todo, ¿sigo yo siendo suficiente para ti? Y se me empieza a venir como, si llegas a perder a tu hijo, ¿sigo yo siendo suficiente para ti? Y como que me quise enojar con Dios porque le dije, me estás tocando un área muy, muy, muy sensible mía, como que todas las cosas que tengo que son valiosas para mí, como mi matrimonio, mi hijo, qué sé yo, mi familia, las cosas que hacemos con mi esposo, como que Dios me dijo, si yo te llevo a sacar todo eso y te queda solo Cristo, ¿seguirás feliz con eso o no? Y luché mucho con Dios esa noche, como que le decía a Dios, pero ¿me quieres sacar todo o qué me estás diciendo? Pero sentí como que Dios me dijo, si llegas a perder todo en tu vida y solamente te queda Cristo, ¿vas a seguir siendo tan feliz como pareces ahora o no? Y llega un punto, es como que Dios te llama a rendirlo todo ante el altar, como Abraham, que hasta su hijo Isaac, que me imagino que fue lo más difícil para él, rendirlo todo y sacrificarlo todo. Y si solo te queda Cristo, si Dios te saca todo y te dice solo tenés a Jesús, ¿será eso suficiente para ti o no? ¿Vas a seguir diciendo gloria a Dios, qué hermoso día, y siguiendo con el mismo gozo? Y eso es el evangelio, es que aunque no te quede nada y solo te quede Cristo.
2: Amén.
1: Y cuando encontrás ahí tu verdadero ancla, es ahí cuando lo encontraste todo. Porque nada está seguro. Nuestros hijos se pueden ir. Matrimonio, la persona puede llegar a morir. Y es fuerte decir esto. Yo a veces pienso, digo, no quiero pensar en eso, pero es cierto. La persona se puede ir, tu familia te puede dejar, tus amigos te pueden traicionar, la salud te puede fallar. Y al final del día, miras y decís, solo Jesús.
2: Amén.
1: Él es suficiente.
3: Yo creo que este diálogo tenemos que tenerlo todos.
1: Sí, verdad.
3: Porque yo tengo que volver a reafirmarme en él.
4: 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Continuamos con el programa.
2: Hace un tiempo tuvimos un podcast sobre cómo elegir bien su círculo de amigos. A nosotros, a mi papá y a mí, nos revolcó y dijimos, tenemos que leer ese libro porque habla de eso, cómo Jesús escogió sus círculos íntimos.
1: Wow.
2: Amigos que nos manden videos como este. Esos son el tipo de amigos que ocupamos.
1: Si te mandan este video, bueno, amigo.
2: Sí. Entonces, antes de terminar, recomendarles algún recurso específico. No pierdan la oportunidad de compartirle esto a alguien. Nuestra intención no es hablar noticias, nuestra intención no es estar hablando del deporte, por más bonito que pueda ser. Nuestra intención es bendecir, edificar su vida y que al final, como lo dice Andrew, usted pueda enamorarse aún más de la palabra y de Cristo. Entender que su familia solo va a ser redimida por la obra de Cristo Jesús en su vida. Pueden haber muchas cosas que uno puede hacer, pero si Cristo no está ahí presente, realmente la familia no es restaurada. André, me gustaría preguntarte una última cosa y es pensar en esa mujer que hoy dice, yo me siento sin propósito, no, mi vida hoy no vale ni un 5. Así, una mujer que hoy dice, estoy que tal vez me terminaron, perdí mi trabajo, estoy mal físicamente, siento que no valgo nada. Y eso que decís, realmente como buscar a Jesús, yo puedo tener eso. ¿Qué le dirías?
1: Sí, primero que nada, abrazarte a la distancia, porque sé que todas hemos estado en ese momento donde nos sentimos abandonadas, como que decir, no valgo ni un 5. Y me recuerda mucho a esta mujer que se encontró con Jesús en el pozo y su vida cambió. La mujer samaritana, ella estaba en un momento donde buscaba su placer y su identidad en hombres, en relaciones, en personas que le digan su valor o tal vez lo bonita que era, y fue probando varias voces y no resultó. Me imagino lo destrozada que esa mujer se sentía, y lo marginada y lo rechazada, porque ni siquiera sus amigas iban con ella a sacar agua del pozo. Iba sola, estaba abandonada, solitaria. Y ese día se encontró con Jesús. Y Jesús le dice: yo tengo lo que tú estás buscando. Yo tengo un agua que si tú bebes de esta agua, nunca más volverás a tener sed. Yo creo que esa falta de identidad es esa sed que tú sientes, que tratas de llenarte con cosas, con palabras de otras personas, con relaciones, con dinero, y te das cuenta que cuanto más probás, más vacía te sentís. Pero es ahí cuando Jesús entra en acción y te dice: todo lo que probás, todas esas aguas que estás, aguas entre comillas, que estás tratando de saciar tu sed, no te van a funcionar. Ya probaste mucho y te das cuenta que no te funcionó. Ya venís años tratando de sanarte y te das cuenta que no funciona. Pero hoy hay buenas noticias de que Jesús te dice: lo que tú estás buscando se encuentra en mí. Amén. Se encuentra en Cristo Jesús, en el agua que Él te da. Cuando tú pruebas, nunca más vas a volver a tener sed. Nunca más vas a buscar agua en personas, en dinero, en relaciones, en tus hijos, en tu matrimonio, en tus cosas, que son cosas buenas, no son malas, pero que no te llenan. Solo lo que Jesús te da, el agua que Él ofrece, es el agua de vida. Entonces ya no tenés que estar mendigando agua en otros lugares. Ya Cristo te lo dio todo. Ya Él dijo: lo que hice por ti en la cruz es suficiente para ti. Entonces dejarte con esa buena noticia de que ya no busques más. Yo estuve en ese lugar tratando de buscar, de llenar mi corazón con cosas que al final del día te dejan peor de lo que estabas. Pero en Cristo Jesús, y sé intencional con Él en conocerlo, en buscarlo, en leer su palabra, en buscar amistades que te enriquezcan en Él. Y vas a ver la gran diferencia en tu vida, en tu corazón.
3: Gracias por abrir tu corazón y por mostrarte vulnerable. Todos hemos tenido luchas, todos las tenemos. Y necesitamos encontrarnos en Cristo, encontrar nuestra identidad en Cristo. Como nos ha dicho Andrea, llévalo a los pies de Cristo y deja que sea Cristo quien te defina. Y cuando estés cansada de luchar contigo misma y con estos pensamientos, sube a la presencia de Dios. Entra ahí donde estás, en el baño, en la cocina, en el auto, en el autobús, donde quiera que estés. Entra en la presencia de Dios, deja que la palabra de Él te llene. Y si nunca le has aceptado en tu corazón, pídele que haga morada en tu vida, que llene cada rincón de tu alma y que Él sea el que hable de ti. Te bendecimos en el nombre de Cristo Jesús. Bendecimos tu vida, tus sueños, tus anhelos, tus miedos, tus complejos. Que Dios los sane en tu corazón y que Él traiga una revelación nueva a tu vida. En el nombre de Jesús, que Él se revele a tu vida como nunca antes y te revele, Señor, quién eres en Él.
2: André, qué lindo es escucharte, de verdad. Pedimos al Señor que bendiga tu vida, que te recuerde constantemente quién sos en Él.
1: Amén.
2: Que puedas florecer como una hija que ayuda a otras hijas y a otros hijos de Dios.
1: Amén.
2: Que puedas recordar constantemente sus palabras en tu corazón.
1: Gracias.
2: Que puedas seguir influenciando a cientos de miles de personas y millones que te siguen en redes, pero que nunca pierdas el camino.
1: Amén.
2: Saber que eso no te define, sino que tienes un Salvador poderoso en tu vida, que con Él es suficiente. Y gracias de verdad
1: por
2: venir acá al podcast.
1: Bueno, muchas gracias a ustedes, y bueno, orando por cada mujer o hombre que está viendo esto, y envíaselo a alguien que lo necesita. De verdad que hay mucha necesidad de este tema. Así que tenemos que repartir y compartir las buenas noticias.
2: Sí. Comparta este mensaje en el chat de la familia, compártelo a alguna amiga que necesita escuchar este mensaje. Y de verdad ha sido un privilegio poder acompañarle. Se despide Esteban Porras de Enfoque a la Familia, donde ayudamos a las familias a mejorar.

0: Son las 4 de la tarde, 17 minutos.
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2: ¿Cuántos han venido durante?
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2: Hoy continúo con la ayuda de Dios contestando la carta de la jovencita de 15 años que me dice: Señor Palau, llevo 5 meses de noviazgo con un joven cristiano de 18 años. Nos queremos mucho. ¿Podemos casarnos con poquito tiempo de habernos conocido? ¿O cuánto tiempo debe pasar para que se lleve a cabo la boda? Y en el día de ayer, si usted estuvo conmigo, le recomendé mi libro Con quién me casaré. Y luego le mencioné las palabras de aquel león de Dios, el gran San Pablo, que dijo: el amor todo lo espera. Y luego terminé con las palabras del gran sabio Salomón, por cierto que inspiradas por el Espíritu Santo de Dios, donde dice: adquiere sabiduría, capítulo 4 de Proverbios, adquiere inteligencia, no te olvides ni te apartes de las razones de mi boca, no la dejes y ella te guardará, ámala y te conservará. Sabiduría ante todo, adquiere sabiduría, y sobre todas tus posesiones adquiere inteligencia. Aquí tenemos 3 palabras. Primero, señorita, prudencia. Segundo, sabiduría. Y tercero, inteligencia. Usted tiene 15 años de edad, una preciosa jovencita. Su novio, 18, sin duda un flor de muchacho, ya que usted lo ama tanto después de 5 meses de conocerla. Pero, señorita, primero use prudencia. Su noviazgo no debe avanzar tanto al punto de que no puedan contener sus emociones y también contener sus pasiones. Porque aunque usted y su novio aman a Jesucristo, me dicen, y lo creo de todo corazón, las pasiones de la carne se descontrolan si uno vive demasiado enamorado, si hay mucho coqueteo y muchas caricias, pasan los meses y es imposible controlarse. Así que, primero, en cuanto a la fecha del matrimonio, prudencia, señorita. Use de mucha prudencia. Segundo, sabiduría. Sabiduría no es algo que se adquiere con el nacimiento. La sabiduría viene como producto de la experiencia, pero a los 15 años, por eso es que usted me escribe su preciosa carta tan sincera y hermosa, una persona, una niña, no tiene sabiduría. Por lo tanto, ¿dónde se obtiene la sabiduría? Bueno, la sabiduría se obtiene de los mayores. Ahora, los mayores no es que sean perfectos ni no que no hagan errores. Los padres, por supuesto que cometemos errores, pero hay cierta sabiduría en los padres y en los abuelos. Así que, señorita, usted me dice, ¿debemos casarnos con tan poquito tiempo? ¿O cuánto debo esperar? Por supuesto, la Biblia no fija edades para casarse. ¿Por qué? Porque eso varía con la personalidad, con el temperamento, con la cultura, etcétera. Pero en este momento, y yo conozco muy bien su país, señorita, he estado varias veces, primero entonces use sabiduría, hable con sus padres. Segundo, hable con sus abuelitos. Tercero, hable con el pastor de su iglesia, aunque le parezca un poco molesto, pero vale la pena. Cuarto, hable con parejas experimentadas, pero relativamente jóvenes de su iglesia, para que estén en la onda de nuestro día, pero que sean cristianos sinceros. Y luego dice la Biblia, inteligencia. O sea, use su propia inteligencia, haga notas en un papel y sobre todo ore al Señor. El Señor le va a dar prudencia y sabiduría e inteligencia porque Él la ama, señorita, y le va a ayudar. Hasta prontito.
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1: Son las 4 de la tarde, 40 minutos.

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Tú me encontraste. Te amo, Jesús. 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
2: Corramos con resistencia la carrera que tenemos por delante, mirando a Jesús, el fundador y perfeccionador de nuestra fe. Cuando eres un soñador, es fácil que los demás te malinterpreten. La vida puede volverse bastante solitaria cuando nadie más comparte tu sueño. José, en el Antiguo Testamento, tuvo un sueño que enfureció a su familia. Aunque el sueño era de Dios, no fue muy popular entre sus hermanos. ¿Qué haces cuando estás atrapado entre los planes de Dios y la oposición de tus compañeros? Busca Génesis capítulo 37 en el Antiguo Testamento y quédate con nosotros. Desde la Iglesia Moody en Chicago, esto es Correr para Ganar con el Dr. Erwin Luxer, cuya enseñanza clara nos ayudará a cruzar la línea de llegada. Nuestra serie titulada Mantén vivo tu sueño está basada en la vida de José, un hombre cuyo complejo trasfondo familiar jugó un papel en los celos que sus hermanos demostrarían más tarde.
3: Los 12 hijos de Jacob eran una colección de medio hermanos de 4 madres diferentes. Como mencioné, Jacob estaba casado con Lea y con Raquel, pero también tenía 2 amantes, Bila y Zilpa. Y con ellas también tuvo hijos, y bueno, se suponía que esos jóvenes se llevaban bien. No es de extrañar que hubiera tanta traición, no es de extrañar que hubiera tantos celos y odio y tantos malos entendidos, porque se suponía que, de alguna manera, ellos deberían llevarse bien. Sus madres no se llevaban bien, y en ese entonces se suponía que debían vivir juntas y hacer las paces. Bueno, tú sabes que, junto con la paz, hicieron mucha guerra. Bien, por supuesto, tienes que entender que en esto estaba inmerso el hecho de que José tenía hermanos que lo odiaban. Él estaba aislado. Estaba aislado porque su padre lo amaba y sus hermanos lo odiaban. Se trata de la típica contienda familiar. Con estos antecedentes, vamos a retomar el texto en Génesis capítulo 37, versículo 1. Y Jacob habitó en la tierra donde había peregrinado su padre, en la tierra de Canaán. Versículo 2. José, cuando tenía 17 años, apacentaba el rebaño con sus hermanos. El joven estaba con los hijos de Bila y con los hijos de Zilpa, mujeres de su padre. Y José trajo a su padre malos informes sobre ellos. Él trajo chismes sobre ellos. ¿Sabes que hay algo que nunca debes hacer si eres miembro de la familia y es ser un chismoso? Pero él lo fue. Y amaba a Israel, es decir, Jacob, a José, más que a todos sus hijos, porque era para él el hijo de su vejez. Y le hizo una túnica de muchos colores. Ese era un manto muy especial, el manto de José. Bueno, tenemos que detenernos aquí y preguntarnos qué estaba pasando en ese momento, por qué los hermanos odiaban a José. Pero lo que realmente los puso al borde del abismo fueron 2 cosas. En primer lugar, ese manto, esa túnica especial porque simbolizaba en primer lugar la herencia. La Nueva Versión Internacional lo traduce como una túnica muy elegante. Solo había una de esas túnicas por familia y normalmente se le daba al primogénito. Y allí Jacob pasó por alto a Rubén, quien era su primogénito, y se la dio a su hijo favorito, José. ¿Y tú puedes imaginar la hostilidad que eso despertó? Eso es como tirar un fósforo encendido en una lata de gasolina, así que eso fue parte del problema. Pero hubo algo más que terminó poniendo a los hermanos al borde emocional, y ellos dijeron, no podemos soportarlo más. Y se trató de los sueños de su hermano menor. José era un soñador. Te darás cuenta de que el versículo 5 dice, y José tuvo un sueño, y cuando lo contó a sus hermanos, ellos lo odiaron aún más. Tú casi tienes que decir que es comprensible que ellos lo odiaran. Hubo 2 sueños. Uno era celestial. Ese era el segundo sueño. El primero fue agrícola. Fíjate que dice, «Oíd ahora este sueño que he soñado. He aquí que atábamos manojos en medio del campo, y he aquí que mi manojo se levantaba y estaba derecho, y que vuestros manojos estaban alrededor y se inclinaban al mío». Le respondieron sus hermanos, ¿reinarás tú sobre nosotros o señorearás sobre nosotros? Y le aborrecieron aún más a causa de sus sueños y sus palabras. ¡Ay! Eso dolió. Y luego, ¿qué hizo José de manera bastante ingenua? Tal vez incluso tontamente. Tuvo otro sueño. Bueno, no pudo evitarlo. Tú no controlas tus sueños, pero él les contó sobre un segundo sueño y era tan malo como el primero, al menos a los ojos de ellos. El versículo 9 dice, tuvo aún otro sueño y lo contó a sus hermanos diciendo, he aquí he tenido aún otro sueño y he aquí el sol, la luna y 11 estrellas se inclinaban ante mí. Y él lo contó a su padre y a sus hermanos. Y su padre lo reprendió y le dijo, ¿qué es este sueño que has tenido? ¿Acaso yo, tu madre y tus hermanos vendremos a inclinarnos hasta el suelo ante ti? Y sus hermanos le tenían envidia, pero su padre reflexionaba sobre lo dicho. Allí tú ves la hostilidad por todos lados. Quizás el joven, siendo imprudente al compartir sus sueños, de ponerse en el centro con todos los demás inclinándose ante él, parecía ostentoso. Pero aparentemente ese era un sueño que le había sido dado por Dios, porque como veremos, 22 años después, este se cumplió. Bueno, hasta aquí con respecto a la familia. ¿Esperarías tú que de esa familia Dios levantaría una joya, un príncipe, de un hombre que sería admirado a lo largo de todas las generaciones, siglo tras siglo, como modelo de integridad y piedad? Bueno, continuemos. Suficiente con respecto a su familia. ¿Y qué pasó con el trato que le dio su familia? ¿Cómo le respondieron? Bueno, simplemente tenemos que continuar con la historia. Los hermanos estaban fuera, pastoreando sus ovejas. Y el texto dice, y ellos estaban en Siquén, versículo 13. E Israel dijo a José, ¿no están tus hermanos apacentando el rebaño en Siquén? Ven y te enviaré a ellos. Y él le dijo, iré. Entonces Israel le dijo, ve ahora y mira cómo están tus hermanos y cómo está el rebaño, y tráeme noticias de ellos. Ahora bien, déjame contarte el resto de la historia. José viajó unos 96 kilómetros desde Hebrón, que está en el sur, hasta Siquén, que está hacia el norte, y estaba tratando de encontrar a sus hermanos para ver cómo les estaba yendo a fin de poder llevar un informe a su padre. Bueno, ellos recordaban los malos informes que él había llevado antes, así que cuando llegó no los encontró. Entonces se encontró con un hombre quien le dijo, «Sabes, creo que vi a tus hermanos unos 16 kilómetros más al norte en un lugar llamado Dotán». Y allí fue donde él se dirigió y fue allí donde sus hermanos lo confrontaron. «Por cierto, puedes ir a Dotán hoy, es lo que se conoce como un tel». Es un montículo, porque la ciudad ha sido destruida y reconstruida, y a propósito ese es el lugar donde Eliseo y los ángeles rodearon la ciudad de Dotán, una historia que se encuentra en el libro de Reyes en el Antiguo Testamento. Entonces José fue en busca de sus hermanos y notarás lo que sucedió. El versículo 19 dice, y se dijeron unos a otros, aquí viene el soñador, ahora pues, venid, matémoslo, y arrojémoslo a uno de los pozos, y diremos, una fiera lo devoró. Entonces veremos en qué quedan sus sueños. ¿Entiendes toda la trama? Si lo mataban, mataban sus sueños. Ese sería el final. No queremos escuchar a este joven que habla de nosotros inclinándonos ante él y de la túnica muy elegante. Nosotros nos ocuparemos de él, matándolo. Bueno, es interesante que en este texto Rubén, quien era el hermano mayor, intervino diciendo, «No le quitemos la vida». Además dijo, «No derraméis sangre, echadlo en este pozo del desierto, pero no le pongáis la mano encima». Esto dijo para poder librarlo de las manos de ellos y volverlo a su padre. Tú sabes, lees esto y te preguntas, ¿sucedió eso porque Rubén era un tipo muy bondadoso? ¿Le conmovió el dolor de su hermano menor? Quizás sí, pero quizás no. Tal vez lo hizo porque sabía que estaba en problemas con su padre por lo que le había hecho a su amante. Por lo tanto, pudo haber temido la ira de Jacob. No lo sabemos, pero de todas formas Rubén dijo, «Vamos a echarlo al pozo, simplemente dejémoslo allí». En ese momento Rubén cometió un error, porque todos los demás dijeron, Sí, échenlo al pozo. Y eso estaba bien. El versículo 25 dice, entonces se sentaron a comer, y cuando levantaron los ojos y miraron, he aquí una caravana de ismaelitas venía de Galaad con sus camellos cargados de resina aromática, bálsamo y mirra, que iban bajando hacia Egipto. Y Judá, y nos volvemos a encontrar con él, dijo a sus hermanos, ¿qué ganaremos con matar a nuestro hermano y ocultar su sangre? Venid, vendámoslo a los ismaelitas. Entonces lo vendieron por 20 piezas de plata, y José fue llevado a Egipto. Rubén no estaba allí cuando eso sucedió. Estaba almorzando. Pasó demasiado tiempo comiendo, y cuando regresó, José ya no estaba en el pozo, y no podía creerlo. Y los hermanos le dijeron, lo vendimos por 20 piezas de plata. Benjamín no estaba con ellos. Por lo tanto, quedaban 10 hermanos. Cada uno recibió 2 piezas de plata. Ellos inventaron una mentira, tomaron esa túnica y la empaparon en sangre de macho cabrío. Se la mostraron a su padre, Jacob, y le dijeron, ¿es la túnica de tu hijo o no? Y él dijo, es la túnica de mi hijo. Una fiera lo ha devorado. Sin duda, José ha sido despedazado. Y ese es realmente el final de la historia. Pensaron que habían apagado la luz de su hermano. Lo vendieron, pero hicieron ver que había muerto y ese fue realmente el final de la historia. Durante 22 años esos hermanos mantuvieron escondida esa mentira en sus corazones. Soy el pastor Lupzer. Bueno, amigo mío, hoy necesito preguntarte, ¿cuál es esa mentira que puede haber en tu corazón? Sé que quizás todos hemos dicho mentiras, especialmente durante nuestra etapa de crecimiento, y han sido perdonadas y no sirven de nada recordarlas. Pero si le hemos hecho daño a alguien, si le hemos robado algo, tenemos la obligación, siempre que sea posible, de compensarlo. Los hermanos vivieron con esa mentira durante 22 años, y como veremos, sus conciencias se embotaron. Era casi como si la mentira pasara a lo profundo de sus mentes, y tal vez nunca llegaron al punto en que realmente lo olvidaron. ¿No es sorprendente la forma como nuestras conciencias pueden mantenernos despiertos constantemente? ¿Cómo puede seguir señalándonos esos problemas en nuestra vida, problemas con los cuales aún no hemos lidiado? Bueno, por supuesto, a medida que avanzamos la historia de José, aprenderemos que, aunque los hermanos hicieron lo malo contra José, Dios lo hizo para bien. Dios estuvo involucrado en las pruebas de José. Quizás hoy le estoy hablando a alguien quien ha sido agraviado por otro. Han mentido sobre ti. Ha ocurrido algo que te ha herido profundamente y te dices a ti mismo, ¿dónde está Dios en medio de todo esto? La Biblia dice que Dios está en medio de eso. Y Él está haciendo lo que siempre puede hacer, tomar lo que es malo y convertirlo en algo bueno. Así que te animo a que nos sintonices durante estas transmisiones, porque a medida que se desarrolle la vida de José, tú podrás identificarte con ella. Tú vas a decirte a ti mismo, eso fue lo que experimenté. Pero también al final del día podrás decir, he experimentado la gracia, el perdón y la maravilla de la providencia de Dios. Así que mi ánimo para contigo es, continúa así, sigue haciendo lo correcto, y veremos que al final Dios nos reivindicará.
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1: Son las 5 de la tarde, 26 minutos.

0: Dios de la creación. La cooperación entre dos diferentes especies que dependen la una de la otra para sobrevivir es conocida como simbiosis. Esto es suficientemente admirable. Pero ¿qué de la cooperación entre dos diferentes especies que no dependen la una de la otra para sobrevivir? Esto ciertamente desafía el pilar fundamental de la teoría de la evolución, la supervivencia del más fuerte. Los ejemplos de estos tipos de cooperación se encuentran en abundancia en la naturaleza y han causado que un creciente número de científicos escuchen los argumentos de un diseño inteligente e inclusive que abandonen del todo la evolución sin sentido. Nuestro ejemplo de hoy concierne a dos especies de hormigas muy diferentes que viven en Guyana Británica. Una especie es una hormiga café grande, la cual vive junto a una especie de hormiga negra pequeña. Ellas en realidad se reproducen y viven por separado, pero en momentos de peligro trabajan juntas como un ejército bien entrenado. A la primera amenaza al hormiguero, la pequeña hormiga negra empieza la defensa. Sin embargo, si la hormiga negra no puede sostener al intruso, la hormiga café más grande se une a la defensa del hormiguero. Ninguna de las hormigas se necesita la una a la otra, pero juntas cada una ofrece a la otra algunos beneficios. Esto se llama altruismo. Estas hormigas debieron haber sido creadas para esta clase de relación por un buen y sabio creador. 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

La señal que nace desde Río Bueno para usted está ya junto a esta tarde con la música, las noticias, la amistad en Creación FM. ¿Cómo le va a usted? Muy buenas tardes, bienvenidos una vez más a disfrutar esta jornada junto a nosotros durante este día en el cual llegamos hasta usted con toda nuestra programación.

Vamos a comenzar a revisar las notas informativas correspondientes a este 14 de octubre. Teletón 2026 adelanta sus sorpresas con Pandora, Basilos, Luciano Pereira y Tito, el Bambino. Teletón 2026 comienza a afinar los últimos detalles para las 27 horas de transmisión televisiva de este 6 y 7 de noviembre. Seis bloques temáticos, una Digitón, que ampliará el alcance de la campaña en el mundo digital, un pulso regional que seguirá el desarrollo de la Cruzada Solidaria en todo Chile y un gran cierre en el Estadio Nacional marcarán una nueva edición del programa que busca convocar y unir al país por la rehabilitación e inclusión. Entre los artistas confirmados para esta edición se encuentran el reconocido trío mexicano Pandora, Sinaca, uno de los nombres más destacados de la música urbana nacional, y el cantante argentino Luciano Pereira, quienes se presentarán durante la transmisión desde el Teatro Teletón. A ellos se suman los primeros nombres anunciados para el espectáculo de cierre en el Estadio Nacional, encabezados por el puertorriqueño Tito el Bambino, intérprete de éxitos como Mi Cama Huele a Ti, la banda de pop latino Basilos, los representantes de la cumbia chilena Santa Feria y Leo Rey, y de la música ranchera Alanis Lagos. Estos últimos tres quienes además serán parte de la fecha de la gira Teletón.

0: Son las 6 de la tarde, 12 minutos.
1: Vamos a seguir revisando las notas informativas para las jornadas de hoy miércoles. Colectivo pide crear norma secundaria para resguardar Lago Ranco por megaproyecto de familia Piñera. Organizaciones civiles solicitaron la creación de una norma secundaria y una ordenanza municipal para resguardar el Lago Ranco antes de que inician las faenas del proyecto inmobiliario ligado a la familia Piñera Morel en Bahía Coihue, en la comuna de Futrono, región de Los Ríos. El proyecto obtuvo en agosto la declaración de impacto ambiental. Sin embargo, comunidades y organizaciones de la sociedad civil se han mostrado en contra de la iniciativa, argumentando el alto impacto que tendrá en la vida de quienes habitan la comuna de Futrono. En ese sentido, la coordinadora del colectivo Epu Lafken Mapu, Antumalén Antillanca, señaló que el proyecto tiene tres grandes implicancias que perjudicarán a los habitantes de sectores como Isla Guapi, quienes no tienen acceso al agua potable y se abastecen directamente del Lago Ranco, lo que peligra con el proyecto inmobiliario, dado que contempla descargas de emergencia de aguas servidas. Estamos impulsando un megaproyecto mientras una comunidad indígena no tiene agua potable y se les está arriesgando la salud pública al verter residuos de material fecal al mismo lago donde se abastece toda una comunidad, aseguró. Antillanca señaló que como comunidades están solicitando al nivel central la creación de una norma secundaria del Lago Ranco y que el proyecto inmobiliario se ajuste a lo que aquello establezca antes de iniciar su construcción, que contempla cerca de 200 viviendas en la Bahía Coihue.

Gracias por continuar con nosotros en sintonía. Desborde de canales deja 16 casas inundadas y vehículos bajo el agua en Curacautín. Una repentina tormenta eléctrica con una lluvia torrencial, granizos, truenos y relámpagos generó un rápido aumento del nivel del agua en la ciudad. La fuerte tormenta eléctrica que afectó a la Araucanía con granizos y precipitaciones generó el aumento del caudal de varios ríos y esteros, siendo la comuna de Curacautín una de las más afectadas, donde el desborde del estero Lonco Capira dejó 5 viviendas inundadas en Villa Centenario. Asimismo, cerca de la población Manuel Rodríguez se desbordó otro canal, lo que afectó principalmente la calle Nuevo Oriente, donde resultaron 15 viviendas afectadas, dentro de las cuales el nivel de agua superó el metro en algunos casos. Por otra parte, el desborde del estero Manzano Co dejó una vivienda afectada en calle Calama con chorrillos. Apenas ocurrieron las emergencias, se desplegaron brigadas municipales con maquinaria municipal, limpiando varios puntos que se habían obstruido por la lluvia, que arrastró bastante sedimento y tapó varios ductos de evacuación de aguas lluvias, lo que generó la inundación.

Perú endurece disciplina en colegios, restringe maquillaje, pelo largo y uso de celulares. El gobierno de Perú oficializó nuevos lineamientos de disciplina escolar que incluyen restricciones al uso de celulares, sanciones por violencia y nuevas exigencias sobre la presentación personal de los estudiantes. Según informó Agencia EFE, la presidenta Keiko Fujimori sostuvo que el objetivo es recuperar el orden y reforzar la autoridad dentro de los establecimientos educacionales. El orden no solamente es en las calles, también tiene que regresar a nuestras escuelas y nuestras aulas, afirmó la mandataria. Entre las medidas anunciadas se encuentran suspensiones y expulsiones por faltas graves o muy graves, además de restricciones al uso de celulares y otros dispositivos electrónicos durante la jornada escolar. El ministro de Educación, José Antonio Chang, detalló además que en los colegios públicos no se permitirá el uso de maquillaje, uñas pintadas, cabello excesivamente largo o teñido. También se establecerán criterios respecto del largo de las faldas escolares. Las instituciones privadas, en tanto, podrán definir sus propias normas de presentación personal, aunque quedarán sujetas al marco general de disciplina y convivencia establecido por el Ministerio de Educación.

aprobaron 141 millones de pesos para fortalecer el trabajo de bomberos del Ranco. Dos iniciativas benefician a las comunas de La Unión y Futrono. El gobierno regional de Los Ríos confirmó que financiará con más de 141 millones de pesos dos iniciativas destinadas a mejorar las condiciones de trabajo de los voluntarios de bomberos en las comunas de La Unión y Futrono, luego que el Consejo Regional, CORE, aprobara su incorporación al presupuesto de inversión regional. Los recursos contemplan un total de 53.790.000 pesos para la reposición del robot de rescate subacuático del Cuerpo de Bomberos de La Unión, equipo que utiliza regularmente el Grupo Especializado de Rescate Subacuático, GERSA, de la Cuarta Compañía. A estos recursos se suman otros 87.429.000 destinados al diseño del proyecto de reposición del cuartel de bomberos de la localidad rural de Yifén, en la comuna de Futrono. En ese sentido, el gobernador regional, Luis Cubertino, explicó que el robot de rescate subacuático presentaba problemas de funcionamiento y ya tenía más de 10 años. Por eso lo hemos renovado, colocando los recursos necesarios para esta unidad, GERSA, que no solamente cumple funciones en La Unión y la provincia del Ranco, sino que atiende las necesidades de toda la región de Los Ríos.

ANCUD constituyó mesa indígena para coordinar demandas de las comunidades. La instancia busca establecer un espacio permanente de diálogo entre organizaciones indígenas, el municipio y servicios públicos para priorizar demandas y facilitar el acceso a prestaciones estatales. La Comuna de ANCUD constituyó recientemente la Mesa de Coordinaciones y Asociaciones Indígenas para Instancias de Coordinación, destinada a identificar las principales necesidades de los pueblos originarios y articular respuesta entre las organizaciones territoriales y las instituciones públicas. Esta jornada reunió a representantes de comunidades indígenas, el municipio y servicios públicos, entre ellos la Corporación Nacional de Desarrollo Indígena, con el objetivo de definir prioridades y avanzar en un trabajo conjunto que permita acercar la oferta del Estado a las organizaciones. Durante la instancia se informó que entre los objetivos de la mesa están mantener un diálogo permanente con las comunidades, coordinar acciones institucionales y abordar sus demandas de acuerdo a las necesidades del territorio. El municipio, a través de su Oficina de Asuntos Indígenas, informó que tendrá un rol en la continuidad de este espacio y en la coordinación con las organizaciones participantes.

PDI de Pitrufquén recupera vehículo robado con número identificatorios adulterados. El procedimiento policial se desarrolló en el marco de diversas diligencias investigativas realizadas por esta unidad territorial. Detectives de la Brigada de Investigación Criminal Pitrufquén detuvieron a dos hombres adultos de nacionalidad chilena por el delito flagrante de receptación de vehículos motorizados tras recuperar un automóvil que mantenía un encargo policial vigente por robo desde septiembre de 2023. El procedimiento policial se desarrolló en el marco de diversas diligencias investigativas realizadas por esta unidad territorial en la comuna de Pitrufquén, instancia en que detectaron un automóvil en el que se movilizaban dos sujetos y que presentaba indicios de adulteración de sus elementos identificatorios. Tras fiscalizar a los ocupantes e inspeccionar el vehículo, los oficiales policiales advirtieron que el número de chasis ubicado en el parabrisas había sido retirado de su posición original. Asimismo, en el pilar del copiloto, donde se encuentra la información identificatoria del automóvil, detectaron un segundo adhesivo superpuesto al original que ocultaba una inscripción anterior. Ante estas irregularidades, el móvil fue trasladado hasta el cuartel de la PDI Pitrufquén, donde mediante el uso de un escáner automotriz se efectuó un análisis

sus sistemas. Las diligencias permitieron establecer que el número de identificación vehicular VIN original se encontraba modificado y que correspondía a una placa patente única asociada a un encargo policial vigente por robo de vehículos motorizados denunciado el 14 de septiembre de 2023 en la comuna de Maipú, región metropolitana. Con estos antecedentes y al no poder acreditar la procedencia del automóvil, ambos ocupantes fueron detenidos en flagrancia por el delito de receptación de vehículo motorizado y quedaron a disposición del Ministerio Público para el respectivo procedimiento judicial.

El Vaticano confirma que el Papa León XIV padece un cáncer de pulmón y fue operado con éxito. El Papa León XIV fue intervenido en una operación ayer martes 13 de octubre. Le extirparon el lóbulo inferior del pulmón derecho durante la cirugía y le diagnosticaron adenocarcinoma de pulmón, una forma común de cáncer de pulmón, informó el Vaticano en un boletín médico. Papa León, de 71 años, ingresó el martes en el hospital Gemelli de Roma para ser operado de un tumor pulmonar que los médicos detectaron en un reciente chequeo médico. El Papa se despertó sin problemas y descansa en su habitación del hospital.

CAS anuncia una rebaja de un 10% a un 25% en los peajes de la autopista central. La medida regirá a partir del 1 de enero de 2027 y es solo para los usuarios que tengan sus cuentas al día. La mayor baja en la tarifa es para los horarios de saturación. El presidente José Antonio Kast anunció la noche del lunes la rebaja de los valores de los TAC en la autopista central de la región metropolitana de Santiago, de un 25 en los horarios punta y de saturación y de un 10% en horarios no punta. Un beneficio que se aplicará solo a los usuarios que paguen sus cuentas dentro de los primeros 60 días desde la entrada en vigencia. La medida, de la que falta la revisión de algunos asuntos administrativos, fue comunicada luego que se llegara a un acuerdo entre el Ministerio de Obras Públicas y la concesionaria Vías Chile, representada por su director general Andrés Barberis. Kast catalogó el anuncio como una buena noticia y recordó que, como gobierno, han visto a lo largo del tiempo cómo distintas personas han manifestado su preocupación por el alza de las tarifas de las carreteras urbanas. El mandatario continuó la determinación que regirá a partir del 1 de enero de 2027 junto a su viceministro de Obras Públicas y Transporte, Luis de Grange, en las oficinas de Autopista Central. En el municipio de San Bernardo, después de varios meses de tratativas del Ejecutivo con distintas concesionarias, aunque hasta ahora solo se ha concretado el acuerdo con Vías Chile.

por su preferencia, por su atención. Muchas gracias. Nos vamos, nos retiramos a través de este programa, que es, bueno, si a usted le parece, nos reunimos mañana nuevamente en el mismo punto del día, al mismo horario, para una vez más estar entregando lo que son las noticias y acompañado, como siempre, de la mejor elección de canciones. Gracias por la sintonía. Será hasta mañana. Buenas tardes.

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3: 7 de la tarde. 6 minutos.
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4: Zona Norte.
7: 3 procedimientos por contrabando de cigarrillos, 4 personas detenidas y un total de 7.189 cajetillas incautadas dejaron los servicios de fiscalización desarrollados durante esta semana por carabineros en coordinación con el Servicio Nacional de Aduanas en el sector de La Negra, al sur de Antofagasta. Los operativos dan continuidad a la estrategia impulsada por la zona de carabineros Antofagasta para enfrentar el denominado contrabando hormiga o microcontrabando en modalidad detectada gracias a labores de inteligencia policial y análisis de información que permiten focalizar los controles en puntos estratégicos de la región. Al respecto, el prefecto de la Prefectura de Carabineros Antofagasta, coronel Luis Muñoz, destacó que estas acciones reflejan cómo la focalización orientada a la labor policial hacia las distintas formas empleadas para el traslado ilícito de mercancías. Los hechos se registraron en la garita de control La Negra, en la ruta 5 Norte, donde personal de aduanas fiscalizó buses interurbanos que se desplazaban hacia el sur del país, detectando la presencia de cigarrillos de procedencia extranjera y dando aviso de inmediato a carabineros. Los 3 procedimientos se concentraron en el mismo sector y con escasa diferencia de tiempo. En el primer bus se hallaron 191 cartones, en el segundo 99 cartones y 9 cajetillas, y en el tercero se incautaron otros 428. 8 cartones.
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4: Zona Central.
7: En una información dada a conocer por la Superintendencia del Medio Ambiente, que formuló cargos contra la empresa Copec S.A. por eventuales superaciones reiteradas del volumen máximo de descarga de residuos líquidos industriales autorizado hacia la bahía de Quintero en la región de Valparaíso. Señalar que el establecimiento terminal marítimo de Quintero Copec está ubicado en camino costero número 111 en el sector de El Vato y se encuentra sujeto a obligaciones de control de residuos industriales líquidos y a una norma de emisión correspondiente. Y desde la Superintendencia del Medio Ambiente, por medio de un comunicado, dan a conocer que la instalación cuenta con un sistema de tratamiento de residuos generados en las actividades del terminal. Las descargas se realizan hacia la bahía de Quinteros a través de un emisario marítimo. En este contexto, el superintendente del Medio Ambiente, Emanuel Ibarra, explicó que la fórmula de cargos busca que la empresa cumpla rigurosamente con los límites establecidos en sus instrumentos ambientales.
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7: En una información proporcionada por el Juzgado de Letras y Garantías de Florida, en donde se informa que con medida cautelar y arresto domiciliario parcial nocturno y arraigo nacional quedó el dueño del cerradero Talcamo Limitada, acusado de 9 delitos de estafa cometidos entre el año 2018 y 2025. Fue así como se desarrolló la audiencia de formalización de cargos del imputado Juan Boris Bastidas Villalobos, que ofrecía la construcción de viviendas bajo la modalidad en llave en mano. Y de acuerdo con lo establecido en la indagatoria entre el 2018 y 2026, a través de su empresa Cerraderos Talcamo Limitada, Bastidas Villalobos, ubicada en la comuna Florida, a los interesados le mostraba planos de los modelos y ofrecía terminar la construcción en un máximo de 90 días, pero sin informarles que ellos debían preocuparse de preparar el terreno y tener luz y alcantarillado para la instalación. Para concretar la venta, los compradores debían cancelar la mitad del precio. De esa forma, 9 personas pagaron en total 178.600.000 pesos sin que obtuviesen el inmueble pactado en el contrato. En la audiencia de formalización, el magistrado Claudio Gálvez acogió las medidas cautelares solicitadas por el Ministerio Público correspondientes al arresto domiciliario, parcial nocturno y arraigo nacional. Además, se decretó la prohibición al imputado de celebrar contratos aplicada a 2 propiedades del imputado. Ante esto, el abogado César Ramírez, que representa a Bastidas, insistió en que este caso trata de cuestiones civiles, destacando que se aplicaron cautelares menores. Radio Carabineros de Chile está informando que detuvieron esta semana a integrantes de una organización criminal a quienes se les acusa por su participación en 14 delitos ocurridos en 6 comunas de la región de la Araucanía. Los hechos señalados por el medio de comunicación en cuestión ocurrieron en las ciudades de Angol, Coyipulli, Ercilla, Renaico, Los Sauces y Mulchen. El detalle indica que los detenidos corresponden a José André Licán Painecura, Mauricio Enrique Cuevas Toledo e Ignacio Andrés Lago Silva, quienes fueron aprehendidos en un operativo concretado por la Policía de Investigaciones con apoyo de Carabineros y el Ejército. Por su parte, Javier Andrés Lagos Morales, apuntado como líder de la organización criminal, fue detenido en la misma jornada en que se decretó su prisión preventiva, la cual cumple en la cárcel de Angol. En cuanto a los delitos que habrían sido cometidos por la agrupación, estos corresponden a 3 atentados incendiarios, 6 robos con intimidación, 3 robos con violencia, 1 homicidio frustrado y 1 robo en lugar no habitado. Desde la Policía de Investigaciones de la región de Los Ríos se informa que casi 3 kilos de drogas fueron incautadas en un procedimiento que terminó con 6 personas detenidas en Valdivia. El líder de la organización, en tanto, protagonizó una fuga que ocasionó una colisión múltiple frente al retén de Las Ánimas. La investigación desarrollada por detectives de la Brigada Antinarcóticos de la Policía de Investigaciones en conjunto con la Fiscalía Regional, la otra fuente de la información, permitieron identificar una estructura criminal dedicada al acopio, abultamiento y posterior comercialización de distintas drogas en la capital regional. Lo anterior, luego que esta semana el líder de la banda criminal protagonizara una fuga cuando iba a bordo de un vehículo con encargo por robo. Es en ese momento que Carabineros inició una persecución que terminó con una colisión múltiple, incluida una patrulla policial y el hombre de 26 años detenido. Posteriormente, a través de una orden judicial, se efectuó la entrada y registro a 4 domicilios de la población Norte Grande, en la que se incautaron cerca de 3 kilos de droga, entre marihuana, clorhidrato de cocaína y pasta base de cocaína. El jefe de la Brigada Antinarcóticos, el subprefecto Gabriel Cornejo, detalló que los integrantes de la organización cumplían diferentes funciones vinculadas al acopio, abultamiento y la distribución de las drogas. Continuando con informaciones del ámbito policial y también de la Policía de Investigaciones sobre un allanamiento en un campamento de Osorno que dejó 2 detenidos y permitió incautar fentanilo chileno, una droga altamente adictiva cuyo segundo hallazgo en la comuna enciende las alertas en la región de Los Lagos. El procedimiento fue llevado a cabo por la Policía de Investigaciones, el cual derivó en la entrada de registro de una vivienda ubicada en el sector poniente de Osorno. Y bajo ese contexto de la información, un hombre de 48 años y una mujer de 33 fueron detenidos en flagrancia, ambos vigilados por denuncias por la venta de drogas en pequeñas cantidades. Entre las sustancias incautadas se encontraron 58 papelillos de cocaína base tipo cera, también denominada como fentanilo chileno, que vendría siendo el segundo hallazgo de esta droga en la comuna. Además, los detectives decomisaron dinero en efectivo. Y de acuerdo con lo detallado por el subprefecto Diego Ortega, jefe de la Brigada de Investigación Criminal de Osorno, de la Policía de Investigaciones, esto estaría correspondiendo a una presentación que, debido a su composición, puede generar mayores riesgos para la salud, siendo altamente adictiva. La presentación en cera de la cocaína deriva de la pasta base y se caracteriza por su mayor concentración, siendo 20 veces más potente. De ahí surge la denominación de fentanilo chileno, aunque no existe relación química entre ambas sustancias, siendo el rótulo instalado entre los narcotraficantes.

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2: Durante años, este hombre recopiló información de inteligencia para el régimen iraní. Para proteger su identidad, lo llamaremos Reza.
3: Desperdicié 10, 11 años de mi vida sirviendo a un sistema cruel.
2: Como muchos de los reclutados por el aparato de seguridad, procede de una familia religiosa, según cuenta, y varios de sus familiares ocupan cargos destacados dentro del régimen iraní. Recuerda la alegría que sintió cuando fue aceptado como agente.
3: A veces, durante mis oraciones, lloraba de alegría por poder servir a mi país y al sistema de esa manera, e incluso por la posibilidad de morir como mártir del Islam.
2: Este hombre, al que llamaremos Omid, fue comandante de las Fuerzas Especiales de Élite de Irán. Compartió documentos y fotografías sobre su extensa formación, que incluía prácticas de tiro de precisión, control de disturbios y cursos de paracaidismo.
4: En la Academia Militar estás bajo su control durante 4 años, día y noche. Creen que quien se incorpora joven es como una hoja en blanco y que pueden moldearlo como quieran.
3: Una de las cosas que mejor saben hacer es crear un sistema de seguridad capaz de desbaratar cualquier movimiento opositor que pueda derrocar al régimen.
2: Cuando las fuerzas policiales convencionales no consiguen sofocar las protestas, intervienen las fuerzas especiales.
4: Nadie dice disparen. La orden es detengan la protesta. Cómo hacerlo depende de ustedes.
2: En enero de 2026, las protestas se extendieron por Irán. Las fuerzas de seguridad abrieron fuego y miles de personas murieron.
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6: Dani Carvajal es nuevo jugador del Getafe y podría debutar el lunes en casa ante el Rayo. No juega desde mayo y el 3 de enero visitaría el Bernabéu con su nuevo equipo. Enzo Maresca respondió a los que criticaron la celebración del City en Anfield. ¿Qué esperaban que hiciéramos? Trabajamos todos los días para ganar y festejamos con nuestros aficionados. Para ellos es más difícil que para mí o los jugadores, por lo que les dicen las otras aficiones, explicó en rueda de prensa. Gianni Infantino está en el centro de una nueva polémica. Una investigación reveló que habría ocultado durante 2 años un segundo salario multimillonario de la empresa organizadora del Mundial 2026, reveló The Times. Con ese dinero habría comprado, entre otras cosas, un apartamento de lujo en Miami. Herbert Hainer, presidente del Bayern, le respondió a los que dicen que Olise podría marcharse al Madrid porque la Bundesliga le queda chica. Lo que él quiere es ganar títulos y jugar al más alto nivel, y con nosotros puede hacerlo. El Bayern no está forzado a vender. Somos fuertes y esperamos que extienda su contrato, le dijo al diario Bild. Las disculpas públicas de Cristiano por abandonar el campamento de Portugal podrían reducir su suspensión de 6 a 3 meses como máximo. Si le dan el castigo mínimo de 1 mes, el jugador podría estar en la convocatoria del parón de noviembre, dice la agencia EFE.
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7: La costa del Norte Grande variará de nublado a parcial. El interior se mantendrá mayormente despejado, pero con una que otra nube alta. Cielo gris por la mañana y azul por la tarde tendrá Atacama. La región de Coquimbo espera escasas nubes con un leve aumento de las máximas. Nublada tendrá la región de Valparaíso, con luego el cielo se abrirá para quedar con escasa nubosidad en el resto del día. Veamos el territorio insular, donde el archipiélago de Juan Fernández estará cubierto. En Rapa Nui habrá cielo parcial. Una mañana nublada tendrá la región metropolitana, pero luego quedará con escasa nubosidad. Las temperaturas máximas subirán ligeramente. Las regiones de O'Higgins y el Maule irán de cubierto a escasa nubosidad. Entre nublado y parcial, con chubascos aislados, estará el Ñuble y Biobío. Por la tarde podría haber tormentas. La Araucanía tendrá cielo parcial con probables chubascos y tormentas pasado el mediodía. Más al sur, el cielo variará de nublado nublado a escasas nubes en los ríos y en el norte de los lagos. En la zona sur, la región lacustre, predominará el cielo parcial. En la zona austral, entre nublado y parcial, estará Aysén. Magallanes tendrá una jornada entre sol y nubes. Mientras que en Villa Las Estrellas, del territorio antártico, caerá llovizna con rachas de 60 kilómetros por hora.
8: Agradecemos a cada uno de ustedes por permanecer conectado con nosotros en Voz Independiente Comunicaciones en este momento de noticias. Recuerde que las informaciones que usted nos quiera dar a conocer, envíenos sus contactos a nuestro correo electrónico angelcomunica@gmail.com y uno de nuestros colaboradores se contactará con ustedes. Ahora sí me despido. Será hasta la próxima en otra edición de Momento de Noticias.
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2: En el día de ayer contesté en parte a la carta de un caballero que me decía que se había juntado con su señora, pero que no se había casado oficialmente. Y sus amigos le dijeron que por ese pecado ya no tenían parte con Dios. Entonces le di los primeros pasos de orientación, terminé diciéndole, si usted estuvo escuchando, y ojalá que me esté escuchando este caballero, que debía recibir a Cristo en el corazón. Y terminé el programa ayer hablando de cómo recibir a Cristo y terminé con una oración. Ahora, si usted, caballero, que ha vivido juntado con esta mujer, toma los pasos que yo le dije, va al civil y se casa. Va un pastor y le explica lo que pasó y le pide que pida la bendición de Dios sobre su matrimonio. Recibe a Cristo en su corazón. Dios va a bendecir su hogar, porque Dios es amor. Pero ahora, ¿qué va a hacer? En primer lugar, usted como hombre, la Biblia dice, marido, ame a su mujer, así como Cristo amó la iglesia. Eso es lo primero. Caballero, ahora que se ha casado con esta mujer con la cual ha vivido bastante tiempo, ámela más que nunca. Ámela porque ella consintió a venir a vivir con usted. Ámela porque ahora lo está apoyando en su casamiento. Ámela porque Dios se la dio. La Biblia dice en el libro de Proverbios, el que halló esposa, halló el bien y alcanzó la bendición de Dios. En segundo lugar, usted es la cabeza de su hogar. Esto quiere decir que usted debe guiar la vida espiritual, moral y práctica de su familia. No quiere decir que usted se entromete en las responsabilidades de su mujer, no. Usted deje que ella atienda la casa, que ella cuide de la comida y de la ropa y de las atenciones del hogar. Usted trabaje duramente fuera de la casa, gane dinero, apoye bien a su mujer. Tercero, usted embellezca a su mujer. La Biblia dice que Cristo ama a la iglesia de la manera que los hombres debemos amar a nuestra esposa. Dice que la debemos mantener gloriosa, que no tenga mancha ni arruga ni cosa semejante, sino que nuestra mujer sea santa y sin mancha. Esa es responsabilidad del marido. El marido. En cuarto lugar, Señor, discipline a sus hijos. Un hombre que permite que los hijos molesten a su esposa. Un hombre que permite que la mujer no pueda ni dormir, que no pueda descansar, que esté prácticamente a las corridas, como dicen en algunos países, porque los hijos llorisquean y se comportan mal y la empujan, es un marido irresponsable. Un marido responsable, si es necesario, castiga físicamente a los niños en la parte de atrás que Dios ha dado para los castigos, a fin de que esas criaturas crezcan maduras, responsables y que no sean una carga para la mujer. Sí, ahora que ha resuelto casarse, le hago una gran recomendación final. Cada día, caballero, procure sin excepción, cada día, llamar a su esposa y si tiene hijos, a sus hijos. Léale un capítulo del libro de los libros, la Biblia. Inclinen su cabeza en oración, tómense de la mano o abrace a su mujer y oren a Dios. Pídanle al Señor la bendición para ese día, para los hijos, para el hogar, para el trabajo. Caminen con Dios de la mano, como familia, y van a ser muy, muy felices dentro de los problemas de la vida diaria.
1: 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Confiamos en que estas palabras te conduzcan a una vida mejor. 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
1: Son las 7 de la tarde, 28 minutos.

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0: Son las 8 de la tarde, 15 minutos.
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Hola amigos, ¿cómo están ustedes? Buenas tardes, buenas noches. En realidad ya porque estamos pasados las 20. Estamos pasados las 8, llegó la noche. Así que ¿cómo le va? Oiga, estamos para comenzar la música mexicana. Un poquito más tarde en el día de hoy andábamos ahí medio ocupados, pero ya estamos aquí para compartir con ustedes nuestra programación de la noche de la Radio Creación, la música mexicana. Vamos a estar hasta eso de las 9:30, pasadito las 9:30, así que pónganle nomás. Oiga, en vivo por aquí, ¿cómo estamos? Oye, ¿cómo hay? ¿Cómo va todo? Buenas para todos. Nos escuchan en diferentes lugares. Estamos transmitiendo por Facebook, por el canal de YouTube, por la Cigüeña FM, por la aplicación, por la ¿cómo se llama? Por la página web también, por creacionfm.cl y estudioradio.cl. Así que le aplicamos nomás por todos lados. Así que a escuchar buena música, a compartir los éxitos al estilo del país del norte. Oiga, vamos a ver qué pasa con estos norteños. Ya nomás, lo partimos de nuevo mejor. Ya le ponemos entonces con esto para usted y para usted.

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Radio Creación, junto a usted que está en la sintonía. ¿Cómo le va? Estamos en sintonía ahí en Nicaragua, así que saludos para Nicaragua presente a esta hora. Oiga, saludos a... ¿Cómo? Me olvidé el nombre de la auditora. Ay, señor, estamos mal ahí. Saludamos a... ¿Dónde está esta dama? Uy, se me perdió. Fome. A Teresa, la hermana Teresa Palma, que está a esta hora escuchándonos en Nicaragua. Así que aplauso para Nicaragua, que está conectada con nosotros, esta dama. Y para usted también, que está en la sintonía, buena onda. Oiga, son las 20 minutos para las 9. ¿Cómo fue el día? ¿Cómo estuvo la cosa? Oiga, con harta pellita, algunos, otros más tranquilos. Otros, oiga, especialmente hay rubros que, como por ejemplo la construcción, o otras que de repente no llegan los materiales. Así que hay que estar así esperando, ¿no? Vamos. Así que esa es la onda. Oiga, la gente que está en el campo a esta hora, estamos para un cañonazo sonando aquí en la señal 105.7 para Río Bueno, para La Unión, para San Pablo. Estamos pero de maravilla, gracias a Dios. Obviamente que sí, así que los que están en el campo ahí trabajando, bueno, en realidad no, a esta hora están todos descansando. Los que se levantan temprano, eso sí. Vengan los lecheros, los que van a hacer el forraje, los que van a hacer el... los que se levantan más temprano son los que van a rodear. Eso tienen que ir como a las 2:30, 3 de la mañana. Ahí empiezan los muchachos a ponerle. Así que hay que darle nomás. Hay que darle a la vellita mientras haya trabajo y la moneda rinda. Así que estamos nomás. Hay que ponerle con todo, muchachos. 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Así que eso es, ya le ponemos música entonces de la buena. Nos vamos con Jacqueline Moraga a esta hora, sonando pero en vivo a esta hora, con todo México lindo. Oiga, saludos a los que nos escuchan aquí en el CCP de Río Bueno, a los muchachos, ¿cómo estamos? Oye, ¿cómo estamos? ¿Cómo hay? ¿Qué hay? ¿Qué hay? Oiga, saludos a Jerko, saludos al malo, oiga, nos saluda Machaca, perdón. A Carlos Mardones del Río. Saludos a este muchacho y buena onda para todos los que están ahí escuchándonos a esta hora de la noche. Saludamos a Gilberto, tenía más nombre. Saluda, oiga, Claudio, buena Claudio, oye. Y a esta se le dedicamos a Claudio, el más motivado para la música mexicana, así que ponele, oye.

Está nuestra auditora, fiel auditora, Gloria Odette. Oiga, buen aplauso para ella. Aplauso, sí, pues esta auditora se merece un aplauso junto a su familia que nos escucha y que nos ve. Gracias por irse, gracias por estar atentos. Saludo a su al patrón ahí, el jefe al que la lleva. Oiga, saludos para él y para toda la familia que nos escucha. Le vamos a poner, como este es una auditora de las buenas, que siempre está atento ahí, la vamos a partir de nuevo mejor la canción, la música de Jacqueline Moraga, Soy Feliz. Y para usted también que está en la sintonía, no, pues no se me arranque, no se me cambie de dial, oye. Quédate aquí nomás, ponele.

Se conecta Dina Marlene también. Saludos para ella, que está con nosotros, acompañándonos. Esta es la música mexicana aquí en México Lindo, de Radio Creación y Estudio Radio. A nuestras auditoras, a nuestros auditores que se conecten por ahí, póngale nomás, aplíquele todo el guataje. Vamos, vamos, vamos, que se puede. Alegría, alegría de tu corazón, oye.

0: Ahí estamos, ahí vamos, dándole, aplicándole con todo nomás. Hay que ponerle, esa es la onda, esa es la acuática. Ay. Oiga, ¿cómo estamos? Oiga, la gente se entera de nuestra sintonía, que le ponga nomás arriba, Chile lindo, oye, Chile lindo, Río Bueno lindo. Oiga, nos dimos una vuelta por el río. Oiga, está bastante lleno el río, ¿eh? Oiga, no había gente bañándose. Ay, esto. Ay, madre mía, señor, pescando, tiene un resfrío, cabrón. Así nomás la cosa, pues. Ya vendrá el verano para ir a tirarse, oh, esos chapuzones, oye, esas bombas se vienen con cuática. Oiga, los que no sabemos mucho, los piqueros van a la bomba, ¿no? Pues nada que hacerle. Esa es la onda. Estamos a esta hora con el tiempo en Río Bueno. ¿Qué pasa con las temperaturas? Estamos con 14 grados en este momento. Oiga, en este día miércoles 14, oiga, ya estamos en quincena, mira cómo avanzan los días. Ay, señor. Ahí va la cosa, po. Como dijo el cristiano, y Cristo viene, oye. Ay, prepárate porque Cristo viene. Eso es verdad, ¿no? Así nomás. Oiga, estamos con... No va a llover durante las próximas horas. En realidad, a ver qué dice la cosa. El pronóstico dice que podía llover. Sí, porque que llovió. Supuestamente entre las 5 y las 7 iba a llover, pero no pasó nada. Así que estamos salvados, oye, salvados. Así que comparta la transmisión nomás. Si usted está por ahí, compártala nomás. Y si no, dele guataje a la radio. Estamos saliendo pero un cañonazo en la radio, en la señal 105.7. Esa es la onda. Hoy venía la hermana María Ojeda a hacer su programa a las 7:30, pero por razones de fuerza mayor no se suspendió ese programa. Así que pero atento para el próximo miércoles, va a estar ella aquí en la radio. Ya nomás, ¿le parece? Esa es la onda. Oiga, para el fin de semana estamos preparando un programa especial también. Yo le quiero contar así a la pasadita que este mes de octubre Radio Creación está de aniversario. Estamos cumpliendo 7 años, este año 2026. Así que estamos pero felices, gracias a Dios, porque Él nos permite hacer... No, pero no era machiste. No, era así, era un sí.
1: Correcto.
0: Ya, estamos de aniversario este año 2000, este mes de... octubre, andamos medio dispersos. Y damos gracias a Dios también por un nuevo año que nos Dios nos da como medio de comunicación. Así que esa es la onda. Le vamos a poner más música, a ver qué pasa con esta. Ya como estamos prendidos, vamos con esta. A ver qué pasa por aquí. Este es para usted que está en la sintonía, así que póngale nomás. Alegría. 11 para las 9 de la noche. Ya nomás, calabuelita. Que fome esa.

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0: sangre.
1: Así nomás, estamos aquí lavados por la sangre, obviamente. Eso es cierto. Buena música, buena, buena, buena onda. Oiga, nos pidieron un temita musical. Pero antes de ir al tema musical, quiero compartir un versículo, un pancito de vida por aquí. Que lo, a ver, aquí lo tengo. Oiga, comparte la transmisión. Sí, póngale nomás. No, no sea fome. No, pues no, ¿cómo andas así, po? Dile nomás, total, pongámosle nomás. Oiga, tenemos aquí el pancito de vida que está en Primera de Juan 5:12. Dice, el que tiene al Hijo tiene la vida, el que no tiene al Hijo de Dios no tiene la vida. Digámoslo de nuevo, Primera de Juan 5:12, el que tiene al Hijo tiene la vida, el que no tiene al Hijo de Dios no tiene la vida. Oiga, cortito pero profundo este pancito de vida. Oiga, avanzando, queremos pasar el dato, queremos invitar también, más bien, a se viene el 30 y el 31 de octubre, es el día de la Iglesia Evangélica, el 31, pero también el día 30 es el día del izamiento de la bandera cristiana acá en Río Bueno, así que estamos todos invitados. A las 7, habíamos dicho a las 7 y media, pero ya como somos chilenos, a las 7 de la tarde tenemos que juntarnos todos en la Plaza de Armas de Río Bueno, el día viernes 30. Al izamiento de la bandera cristiana, y se va a realizar también un culto, predicación y todo eso, como es todos los años que organiza el Consejo de Pastores de Río Bueno. Así que pongámosle a las 7 de la tarde el día viernes 30, lo repito, el viernes 30, eso es. Oiga, y el día 31 también, la cosa aparte, va a haber actividad, así que estamos todos invitados para poder participar el día de la Iglesia Evangélica, el feriado nacional, así que no hay excusa para, ¿cómo se llama? No hay excusa para no ir, tenemos que puro ir, oye. No, motívate, motívate. Motívate. Ay, señor, motívate, oye. Ya, estaba buscando la información de lo que va a ser el día 31. Va a ser... antes de ir con eso, nos están escuchando por en el auto. Oiga, hay un joven ahí que nos está escuchando en la nave. Así que está sonando, pero un cañonazo nos dicen. Sí, buena, un joven que se llama Víctor. Así que este joven Víctor está, pero bacán, bacán, bacán. No, está escuchando la FM en la nave. Así nomás. Ya, para que no se me vaya la onda, voy a partir de nuevo por acá a lo del día 31. Estamos todos invitados. Hay que puro ir, hay que llevar la bandera cristiana. Ya, si no hay bandera cristiana, llevar la bandera chilena. Y quien pueda hacer banderas para que nos pase el dato, porque hay una escasez de banderas chilenas, o sea, de banderas cristianas. Oye, estamos fome en esa parte. ¿Cómo no vamos a hacer banderas? ¿Quién no va a haber alguien buena onda? Obviamente no gratis, porque usted sabe que no está todo caro. Para hacer las banderas cristianas. Y no es difícil, ¿ah? ¿Eh? Aquí tengo el dato. El día 31, a las 3 de la tarde, va a ser en la Plaza 21 de Mayo. Así que nos estamos todos convocados a las 3 de la tarde en Plaza 21 de Mayo. Yo lo repito harto, pero para que después no andemos preguntando. No, para no andar perdido. Hoy nos falta que última hora llama. Oye, ¿qué? ¿Y ahora dónde era la cosa? Ya, en la Plaza 21 de Mayo, desde las 3 de la tarde. Y después vamos, el culto comenzará. Después hay un desfile, me imagino yo. Tengo entendido que va a haber un punto de predicación en la Plaza de Armas. Y después al templo de la Iglesia Metodista Pentecostal, que está ahí en la calle Las Ceras. Es la información, ¿vale? Porque no andemos perdidos. Ya, vamos a ir por acá con una música, un tema que nos pidieron. Ojalá que este sea ranchero. Oiga, de Juan Romero, yo estaba viendo. ¿Usted sabe quién es Juan Romero? ¿Quién es ese? Dirá alguien por ahí. ¿Quién es Juan Romero? Oiga, este joven es un tremendo comunicador, ¿eh? En su momento nosotros lo pasamos aquí en la radio cuando partimos, porque él tenía un programa en una radio internacional que tenía sus estudios y que transmitía desde Estados Unidos, Miami, la radio CBC La Voz, que también después desapareció la radio CBC La Voz, y nosotros algunos días transmitíamos, una vez a la semana transmitíamos el programa, que obviamente ya él no estaba haciendo el programa, pero estaban las grabaciones. Oiga, Juan Romero fue el conocido evangelista, cantante, compositor cristiano mexicano que dedicó su vida a la predicación del evangelio y la composición de himnos cristianos. Nació en el año 1929 y partió el 2017, era de Monterrey, México. Oiga, ¿por qué es importante Juan Romero? Mire, hay varios puntos, téngame paciencia, yo sé que usted está apurado para escuchar la música. Él escribió más de 400 himnos y grabó 29 discos. Entre sus composiciones se encuentran Creo en ti, Visión pastoral. Oiga, Visión pastoral es Eran 100 ovejas. Para que usted lo vea, él escribió Visión pastoral o Eran 100 ovejas para nosotros. El Alborada y Hasta luego, sus canciones contribuyeron a la alabanza de numerosas congregaciones cristianas. Oiga, y tiene algo también que tiene algo que ver con nuestro país, porque en el afán de evangelización estuvo y participó en TVN, en el canal TVN de nuestro país, la televisión nacional de Chile. Usted sabe que por allá por la década de los 80 daban varios programas en la televisión chilena, en TVN, entre ellos salía Jimmy Swagger y otros. Así que ese es Juan Romero. Eso era, para que no se tenga paciencia, no se me vaya. No se me aburra. Ya no más. Vamos a ir entonces con Juan Romero a ver qué pasa que nos había pedido. Esta canción nos había pedido Dina por aquí. Oiga, estamos en vivo, así que no queremos perdernos. ¿A dónde está? Dina Marlene. Así que ella nos pidió este tema de Juan Romero. A ver qué pasa con Juan Romero. A ver. Este es como del recuerdo, así que ahí mi más piola, pero más tranqui, pero con una reflexión profunda. Así que escuchemos esta de Juan Romero, a petición de nuestra auditora Dina. Escuchémosla.

Ahí está sonando la música de Juan Romero, haciendo un alto ahí en la música norteña y todo eso, la música más bien la música rápida que nos gusta aquí para sonar. Vamos a buscar otra. ¿Se acuerda que yo le decía que Juan Romero escribió Visión Pastoral o Eran 100 Ovejas? Y aquí la tenemos. A ver, escuchémosla un poquito y de ahí seguimos nosotros conectados con nuestro programa. Estamos en vivo, así que téngame un poquito de paciencia. A ver si es esta.